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1: Quiero contarle, mi hermano, un pedacito de la historia negra, de la historia nuestra, caballero. Y dice así.

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6:04, a ver si por ahí estamos. Como siempre, en la mañana apenas venimos al programa, revisar monitores, micrófono, computadora 1 funcionando, computadora 2 probada. Hoy la que está fallando es la garganta. Y eso que ayer no pude transmitir el partido de Macará porque la verdad me sentía muy mal. No sé qué me cayó mal en el fin de semana con mi garganta, pero bueno, ahí estamos, tratando de recuperarnos. Buena mañana a la gente que está con nosotros ya, 93.3. Para toda la zona central del Ecuador, 102.9 Baños, www.laturbofm.com para todo el mundo. Bienvenidos y bienvenidas madrugando. Pregunta del día, ¿levantarse a las 6 de la mañana es madrugar o ya es normalito? 6 de la mañana. Yo me levanto a las 5. ¿Levantarse a las 5 o 6 de la mañana es madrugar o no? Yo creo que sea normal, ¿no? Sobre todo cuando estás en clases. Última semana de vacaciones para los enanos. Última semana de vacaciones para los peques. Buena mañana. Hay mucha gente que está conmigo ya en el TikTok Live. Voy a empezar a saludarles. William Paredes, buena mañana. Saludo Rami, full sintonía. Muchas gracias, mi querido William. 200 personas vinculadas al TikTok Live así de tempranito. Pati León me cuenta algo que ha pasado en la Letamendi. Dice Ramiro, salir a la tienda en la Letamendi da miedo. Si no es balazos, son asaltos. No hay un UPC en Letamendi. Terrible, me han contado. Me han contado que las cosas en Letamendi. Upa, tierra caliente, le dicen ahora. Tierra caliente, le dicen a Letamendi. Antes siempre fue, o sea, seamos sinceros. Siempre hubo miedo en el sector de la Letamendi. ¿Por qué? Porque lamentablemente los propios moradores, los propios ciudadanos de la Letamendi permitieron que mucha gente mala entre ciertos sectores. Les arrendaban las casas. Y yo me acuerdo porque hace más de... A ver, salí del municipio ya... Salí en el 2014, más de 12 años. Más o menos por el 2008, 2009, cuando creamos el ECU, cuando creamos las llamadas de emergencia con el alcalde Callejas,

Nacional, los moradores directamente se están quejando por el peligroso momento que vive el barrio. Unas el barrio también. Bueno, sí, don Ramiro, necesitamos más control ciudadano también y las autoridades no hacen nada. Pati León, les va a tocar a ustedes, a los moradores, a los que viven ahí, movilizarse y pedir a las autoridades que hagan control, pidan una cita con el gobernador. Papucho Arcos, un saludo para mi esposa Katy Garcés. Hoy cumplimos 20 años de matrimonio. Atentamente, Alex Arcos. Alex, buena mañana. Saludos para tu esposa Katy. Feliz 20 años de matrimonio. Buena mañana, Ramiro, Cris. Gracias, Cris. Buen día, licenciado. Buena mañana para ti también. Bueno, tengo cualquier cantidad de mensajitos. Buena mañana. Saludito para mi esposita Yajaira Arias. Te escuchamos en España. Llevamos 4 años ya fuera de mi país. William Laika. William y Yajaira. Bueno, entiendo que están bien, ¿no? ¿Qué parte de España están? ¡Hostia, tío! España, que en las próximas horas ha anunciado una movilización de sus soldados, de su ejército, de su army, de la Real Fuerza Aérea Española, ante el pronunciamiento del rey de Marruecos. El rey de Marruecos y el primer ministro acaban de ratificar que los territorios ocupados por España en Marruecos, en la parte alta de Marruecos, que hace unos 15, 20 días hubo una invasión multitudinaria a los marroquíes, no era que invadieron España, no es que cruzaron el estrecho, no es que cruzaron el mar e invadieron al territorio español continental, no. Es que en la esquina de Marruecos, en la parte alta de Marruecos, de África todavía, hay ciertos territorios, Melilla me parece que se llama, que históricamente eran marroquíes. Pero ¿te acuerdas de las famosas cruzadas? Hay que hablar de historia de esto. Las famosas cruzadas, los españoles se quedaron con esos territorios. Entonces son pueblos muy chiquitos, ciudades muy chiquitas, sobre todo limítrofas entre África y Europa, que están en poder de España, aunque son marroquíes, hasta su nombre lo dice, son marroquíes históricamente. Entonces, los marroquíes que llegaron hace 15, 20 días masivamente, no es que estaban yéndose al territorio español, continental, estaban yéndose al mismo Marruecos, pero a ciudades que están en poder de España, como en la colonia en antigüedad. Entonces, no había un pronunciamiento oficial de Marruecos todavía. El primer ministro marroquí dijo, esos territorios son nuestros, España tiene que devolverlos, no hubo pronunciamiento. Pero ayer apareció el rey de Marruecos. El rey de Marruecos y dijo, tarde o temprano esos territorios van a regresar. Eso ha producido inmediatamente que España entre en una etapa de cuidarse. Buena mañana, Ramiro, que tengas un bonito día. Bendiciones, bendiciones para ti. Giovanna, buena mañana. Familia Quesada Escobar, Ángel Quesada, buena mañana familia Quesada Escobar. Alejandra, buen día Ramiro, buen día Alejandra. Saludos Rami, full sintonía, William Paredes. Rami, no tenemos UPC. Antes había en la calle Cacique Álvarez y 9 de octubre. Bueno, ahí había, ¿no? En la Letamendi siempre hubo un UPC. ¿Qué pasó? No sé. 6:10 a.m, buena mañana. Así empezamos el día. Ramiro, hay la posibilidad de otra guerra, sí. Si Marruecos insiste en decir esos territorios son míos y España dice, no, no son tuyos, tarde o temprano vamos a tener otro conflicto allá, en la punta, en la esquina, entre Marruecos, cerca a Tánger, ahí, con España. Ya hay movilización de soldados españoles. Terrible el mundo.

para dedicar esta canción. Esta sí es para dedicar a los tiempos. La primera canción de aventura que me prendí yo, la primera que canté yo, fue esta. Para dedicar a la ex, dice Héctor Vega. Puede ser, Héctor, sí, yo creo que sí. Para dedicar esta canción, Todavía Me Amas. Héctor, buena mañana. Rami, buen día. Un saludo para Cristian Rubén, por favor. Buen programa. Marceus. La mayoría quienes ingresaron por Ceuta fueron marroquíes. Es que claro, no es Marruecos. Marruecos es el nombre del país. Morocco lo dicen en Europa. Morocco. Morocco es una potencia, ¿eh? Morocco es una potencia en África. Los marroquíes. Ahora inclusive una potencia futbolística. Marruecos. Y los que entraron a Ceuta fueron marroquíes. Claro, esa ciudad también la reclaman, es de ellos. Buenos días, licenciado. Buena música. Ponga Flor Pálida de Marc Anthony. Saludos desde Peleleo City. Nayeli, estoy con bachata. No seas mal. Estoy con bachata. ¿Cómo voy a poner salsita ahí? No entra. Jueves de salsa, acuérdate. Martes de bachata. Ramiro, buenos días. Saludos. Escuchándote en Peleleo. Buena mañana, Peleleo. Roberto, hola Ramiro, buena mañana. Roberto Chicaiza, buena mañana Roberto. Buenos días Ramiro, un saludito para mi hijo Samir. Que Diosito lo bendiga y saludos para la familia. Mira, por ejemplo, Samir es un nombre árabe. En Marruecos hay mucho Samir. Samir es un nombre árabe. Ramiro, buenos días, saludos cordiales. Willy, buena mañana. ¿Habrá otra guerra? Claro, imagínate si los marroquíes acaban de ratificar. Su rey, que no habla mucho, porque el rey de Marruecos no habla mucho, acaba de decir, esas ciudades son nuestras, así que devuelvan España. España no va a devolver así nomás. No sé. Líder Cobeña, buenos días, licenciado, buenos días, líder. Ramiro, saludos, es Tizalea, familia Quesada Escobar. Buena mañana, familia Quesada Escobar. Lo de Letamendi, toda la historia ha sido así. Hay muchos delincuentes que se camuflan en casas arrendadas, Ramiro. Lamentablemente, por arrendar, arriendan a cualquiera. Tienes toda la razón. Es lo que te estaba comentando. Y ya no solamente la Letamendi, varios sectores, lamentablemente. Hola, Rami, buenos días. Bendecido día, saluditos. Catalina, buena mañana. Rami, en tu compañía, viajando a Líes, a Quito, a las citas médicas con mi hija. Giovanna Gallardo, que te vaya bonito. Hay que ir a Quito a las citas médicas porque en Ambato fregados. Bueno, sea licenciado. No escribo mucho, pero siempre lo escucho. Le mando una frase para hoy, Marisela. Deseo de corazón que cada sueño que albergas en tu pecho, por más grande o pequeño que sea, se transforme en una hermosa realidad. Te mereces todo lo bueno que la vida tiene para ofrecerte. Gracias, Marisela, bonito mensaje. Te desean eso, que todo lo que esté en tu corazón sea realidad. 6:18, buena mañana.

No sabía que había versión, más bien, no sabía que había versión bachata. Pensé que solo había versión vallenato. Este es Zacarías Ferreira. Es más, creo que primero debería haber salido la canción bachata y luego la canción vallenato. No sé en qué orden, pero no había escuchado esta versión bachata. La escucho por primera vez aquí en el programa. Pero por favor,

Los Enanitos Verdes en Niroa Sport and Grill. El grupo Cruda va a estar conmigo haciendo la música de los Enanitos Verdes. El homenaje a Mancero Cantero, el homenaje a los Enanitos Verdes. Grupazo. Hoy te pongo más adelante algo de Enanitos Verdes. Saludos, Ramiro, desde la Ciudadela El Recreo. Por favor, la bachata. Brindo con agua de aventura. Oye, esa no la he escuchado tampoco. Buen día, Ramiro. Excelente programa. Ya laborando en la cooperativa de taxis. 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Bueno, mañana La Tacunga. Te sentimos La Tacunga. Ayer me llamó un candidato de La Tacunga. Candidato alcalde de La Tacunga. Ramirito, acá usted es local, me dice. Hague el favor, páseme una proforma. Yo quiero que mi publicidad salga en su programa. Ahí le pasamos la proforma. Hay como una entrevista después. Candidatos después, todavía no. Antes de hora no. Ramiro, saludito para mi esposita Estelita y para mi hija Zoe, que ya creces, que le amo demasiado, bendiciones. Buen día, Ramiro, buena música, buen programa como siempre, saludos en Quizapincha. Abrazo en Quizapincha, soy local también, ¿no? Buena mañana. Don Ramiro, como buen sudamericano, le voy a Marruecos. Héctor Vega, la guerra no es para irle a uno u otro, Héctor. Hay que pedirle a Dios que no haya otra guerra. Mira, ayer revisaba. Yo reviso mucho canal internacional. Nacional casi no, la verdad. Ya no veo mucho canal nacional. Ayer revisaba el análisis del impacto económico que está teniendo la guerra de Medio Oriente en Estados Unidos. Terrible.

sean para americanos, no para extranjeros, por el déficit económico que está viviendo Estados Unidos. El costo de la guerra es muy alto. ¿Qué hacen los ricos? ¿O qué hace un país grande cuando tiene un costo de una guerra? Lo traspasa a otros a través de aranceles, a través de quitarle oportunidades de trabajo, de apoyo humanitario. Y ese costo le va a pasar a los demás. Si tenemos otra guerra más, va a pasar lo mismo. Los grandes no sufren. Los grandes pueden poner su tecnología, sus ejércitos, pero económicamente le afecta a todo el mundo. Las guerras sí afectan. Alguna vez, tiempo atrás, ¿te acuerdas cuando empezó la guerra de Ucrania? Algún inteligente dijo, no, pues si Ucrania está lejísimos. Además, ¿yo qué relación tengo con Ucrania? Pues, ¿qué me va a afectar a mí la guerra de Ucrania? ¡Pac! El precio de ciertos productos subió terriblemente. ¿Por qué? Porque la mayoría de abono, la mayoría de temas químicos para ciertos productos agrícolas venían desde Ucrania. ¿Qué te parece? No lo sabías, ¿no? Cualquier cosa hoy, por eso se llama mundo globalizado ahora. Estamos en un mundo globalizado. Hay muchos estudiantes, por ejemplo, que estaban en Ucrania. Conozco dos o tres ecuatorianos, latinoamericanos que estaban estudiando en Ucrania con unas facilidades increíbles. Entró la guerra, chao. Se acabó. Entonces sí afecta una guerra. Así que Héctor, más de irle aún, si le voy a Marruecos o le voy a España, pídele a Dios que no haya guerra. Que no haya guerra. Porque tarde o temprano nos afecta. La sé con 25 minutos. Esta bachata tiene historia. Pero no les voy a contar esa historia. Se llama Mi Niña. La canta Toro Fan. Me trae buenos recuerdos de la universidad. Ahí cuando estudié periodismo hace muchísimos años. Toro Fan, Mi Niña.

0: Esto lo fan. Normalmente ellos merengueros. William Baltasar, saludos cordiales, estimado amigo, buena mañana. ¿Sí? Saludos, Rami, te escucho en Pilawín. Familia Núñez Reynoso. Buena mañana, familia Núñez Reynoso. Bendiciones, mi brother. Muy buenos días. Excelente día. Saludos desde Riobamba. Tony, buena mañana. Buen día, Ramiro. Un saludito para mi esposa, Gabriela Muñoz. Que tenga un excelente día. Dígale que le amo muchísimo. Mario, buena mañana. Ramiro, escuchándote en Patate. Pueblito Mágico. Tiempo atrás le dieron ese calificativo a Patate, ¿no? Lindo día, Ramiro, con mi rodillo del alma. ¿Qué va a pasar? Giovanni, nada. Escuché que Beto Jara dijo que en 8 años va a abrir él la posibilidad de tener nuevos socios, así que tienes que seguir esperando. Hola, Ramiro, te envío una captura de pantalla de una bachata buenaza. Escúchela, no te vas a arrepentir. Juan Carlos, me estás pidiendo El Amor No Tiene Edad. Si la tengo acá, la busco y la pongo, ¿vale? Buen día, licenciado. Un saludo a mi Matías, que aún duerme en sus últimos días de vacaciones. Sori Aguilar, Sori, buena mañana. Déjale dormir. Déjale que duerma. Que duerman hasta las 11 de la mañana mientras están de vacaciones. Ahora luego les coge de nuevo. Lo que tendrías que hacer ya es estos días, previo al inicio de clases, ir cortando las horas de sueño. Para que no les coja de nuevo el primer día. Saludos desde Nueva York, me perdí el vuelo. Pero escuchando tu programa me siento bien. Perdiste el vuelo, ¿qué tal? Lindas palabras suyas, Marisela. Un abrazo, mi querida Marisela. Siempre orar que no haya guerra, Ramiro. Sí. Es que eso te digo, por más lejana que sea, hoy por hoy un mundo globalizado todo nos afecta. A los años que le escucho al Señor, le escuchaba cuando me iba a la escuela. Fernandita, buena mañana. Saludos desde la Tacunga. Un saludo para Olguita y Dieguín, que están aún doblando la ropa, me dice. Pero por favor, Dios nos proteja a todos, una guerra, Ramiro. Hola, Ramiro, por favor, la bachata con los Crespos Hechos de Luis Vargas.
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0: Jefita, buena mañana, saludos. Saludos a Cepelileo, nueva seguidora Mari. Mari, bienvenida al programa. Ayúdame con un saludito para mi hermano, el Topo, que se encuentra en Estados Unidos. Saludos a la gente en Estados Unidos. Ramiro, desde Susufindi, ya ingresando a la jornada en Petroecuador. Edu, un abrazo. Edu, que Dios te bendiga, Rami, buena mañana. ¿Puedes poner la bachata Nada Por Ti? Un bonito día. Fer nos dice, buenos días, Rami. Buenos días, Fer. Esta bachata me gusta la primera parte. Ya tengo que irme a la pausa, pero a ver si me acuerdo, aunque estoy con la polla aquí. Soy como la prefecta de Esmeraldas, con la polla en mano. ¿Qué tal, no? Está prefecta. Ya salió a pelear ya. Dijo, la verdad que chabacana esa prefecta. Nos merecemos ese tipo de autoridades. Bueno, el pueblo tiene lo que el pueblo se merece, la verdad. Han elegido cada mamarracho para cada puesto. Pero tienen lo que se merecen. Mejor vamos a las bachatas. No me

0: Qué buena canción. La verdad, qué buena canción. 6:32. Me tengo que ir a la primera pausa para comerciales. Cualquier cantidad de mensajitos saquean. La primera hora del programa se van completita de bachata. La primera hora del programa. Buena mañana a la gente que está en Estados Unidos. La bachata en Estados Unidos suena muchísimo, sobre todo entre los dominicanos. Los dominicanos escuchan mucho bachata. Bueno, de ahí salió Aventura, ¿no? Aventura no sale de su propio país, sino sale de Estados Unidos. De ahí sale Aventura. De la ciudad de Nueva York, es más. Un saludito para la Unidad 24, la compañía de taxis Pueblo Unido, Santa Rosa, todos los días con nosotros.
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0: Toda la vida quise conocerte, Ramiro, y gracias a las redes sociales te conozco. Hoy, Marisela, muy amable, Marisela, por tus palabras. Saludos desde España, Ramiro. Excelente transmisión, un abrazo fuerte. Abrazo para ustedes. La vida continúa. Saludos desde Londres, a esa linda emisora y a mi lindo Ecuador. TV Nani. Londres, te sentimos. Uy, Londres. Uy, Londres. Qué hermoso que es Londres, la verdad. Saludos, licenciado de Zambato, despertándome para defender el servicio público con honor. Edmundo, buena mañana. Saludos desde Miami. Un abrazo. Kiera Freire. Hola, Ramiro, por favor, la bachata con los crespos hechos, te la voy a buscar. Buena mañana a todos. Más de 200 personas conectadas ahora en el TikTok Live. Me tengo que ir a la pausa para comerciales. Ya vengo enseguida y tenemos más bachata, ¿te parece? Pausa y venimos.
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0: Javier, te veo preocupado.
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9: Buena mañana, 6:43 ahora. Levántate y anda. Más bachatitas. Me encontré esta. De las nuevas, ¿no? Bueno, no tan nuevas. Prince Royce y Maná haciendo El Verdadero Amor Perdona. Bachata.

mañana, 6:45. La gente que está con nosotros, me mandan un mensajito. Me están preguntando cómo mensajear al programa 0984-619305.

0: 46. Era Marta ese contemporáneo, Ramiro, pero te estoy poniendo bachata contemporánea, así que va. Saludos, don Ramiro, desde New Jersey. Un abrazo, Santi. Buena mañana, Santi.
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0: La directora del Consejo de Cultura hace un gran trabajo, dice alguien. Bueno, apláudale. Es un placer escucharte, Ramiro. La Tacunga presente. La Tacunga, buena mañana. Saludos desde Cumbre Extrema, RC. Es un parque de alquiler de carritos a control remoto semiprofesionales. Madrugamos con tu programa. Cumbre Extrema. Abrazo, Cumbre Extrema. Un saludo para mi hija Majito. Está preparándose para seguir al curso de adaptación del Pío 10. Alexita. Patricio, hola Ramiro, bendiciones. Ponte Quizás Sí, Quizás No de los Toros Van Te La Debo. La pusimos la semana anterior. Un saludo para mi linda esposa Evelyn, por favor. Evelyn, buena mañana. Madruga tu esposo a saludarte. El emprendimiento se llama Cumbre Extrema y está en Mulaló, en La Tacunga. Un abrazo, Mulaló, La Tacunga. Buen día, Ramiro. Un saludo a Viviana Valle. Viviana Valle, buena mañana. Marisela Broncano, buena mañana, Ramiro. José Luis Sánchez, buena mañana. Ramiro, saludos desde Santa Rosa para mi esposa Alexandra y para Victoria. Buenos días, don Ramiro. Saludos desde Esmeralda, José Luis. Charito, buena mañana. Ramiro, ¿cuál es su opinión sobre el sentimiento de madrugar por nuestros sueños y cumplir con anhelos de corazón? Que vas a lograrlo. Si estás madrugando para cumplir tu sueño, lo vas a lograr. Le ponía de ejemplo porque ya hablábamos en el TikTok Live. Este programa llega a cumplir 25 años. 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Son extremas, sí, yo a las 10 de la mañana. 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Creo Inicio Caliente desde las 6 de la mañana. 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
0: Saludos desde La Tacunga. Te escucho todos los días. Saludos para mis hijos Chamilet y Fabricio. Bendiciones. Paul, un abrazo, Paul. Buena mañana. Desde la clínica Ambato, full trabajo, Ramiro. Reina Claudia. ¿Eres enfermera, Reina? Te mandamos un abrazo. Clínica Ambato. Verónica Recalde. Desde Pelileo, la Ciudad Azul, escuchándote. Eres un ser de luz, me dice Marisela. Muchas gracias.
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0: Excelente día, licenciado. Soy su, su fan número uno. Muchas gracias. Terminando el baño. ¡Upa! Rosmela, buenos días. Sabias palabras, Ramiro. Puedes mandar un saludito de cumpleaños para Chino Ojeda en Ambato. Gracias. El Chino Ojeda, buena mañana. Abrazo, Chino. Nos cuentan que estás cumpliendo años, Chino. Vamos a ver qué tenemos en el WhatsApp. Saludos, Valencita. Estoy cumpliendo años. ¿Puedes ponerme algo de Romeo Santos? Está sonando Romeo Santos. Feliz cumpleaños, Belén. Ya.

Tremenda historia, ¿no? Me gusta el video de esta canción. Es filmada en Nueva York. Me encanta el video de esta canción. 652. Eres mía, Romeo Santos. 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Buen día, Ramiro. Felicitaciones. Buen inicio del programa, Juan Carlos. Juan Carlos, buena mañana. Saludos cordiales, Ramiro, fiel oyente, PRCT. Hola, Ramiro, bendiciones. Sol Jerez, Marisol, buena mañana. Buenos días, Ramiro. Un saludito para mi hija Sofía Fuentes en La Tacunga, desde los Estados Unidos. Sofi, te están saludando desde Estados Unidos. Ramiro, desde la ciudad del Tena, un saludo para mi hija Catalina, de parte de Grace. La Cris, señor, buenos días. Buenos días, Cris. Saludos, Ramiro, un abrazo grande. El Chamo, desde Chamoterapias. Buen día, Ramiro, saludos para mis hijos en Estados Unidos. Te escuchan Marco Guevara. Marquito, buena mañana. Ramiro, saludito para mi ñañito Chino Ojeda. Cumple 26 años. Empezaron a mandar mensajes en el TikTok Live. Dice, la directora de Tungurahua de la Judicatura ratificada por su buen trabajo. Aplausos, apláudale. Empezaron a aplaudir. Cuando empiezan a defender algo que no hay que defender, se nota claramente que algo les está pasando. Con hechos. Lo que ayer denunció el presidente del Colegio de Abogados, con hechos. Y sigo esperando que la directora del Consejo de la Judicatura venga a la radio y nos explique lo que el presidente del Colegio de Abogados reclama. Más que mandar a sus seguidores a estar lanzándole flores en los mensajes o en el TikTok Live. Venga y explique y enseñe los documentos
de lo que según el presidente del Colegio de Abogados no se ha hecho. Así de simple. Buenos días, Ramiro. Saludos para mi hija Sofía Fuentes en La Tacunga. Dígale que le quiero muchísimo. Saludos para Mati y Tiago Escobar, fieles oyentes en Tanicuchí, de su mami Lourdes. Tanicuchí, te sentimos. Saludos a Ramiro desde New Jersey. Un abrazo fuerte. Abrazo fuerte a la gente en New Jersey. Saludos, Rami. Bendiciones rumbo al trabajo, Marquiños. Saluditos para mi esposa Nati. Por favor, Nati, que tengas un lindo día. Buena mañana, Mari. 6:57. Les traje mariachis, ¿está bien?

Especialista en psicología, Fernanda Morales. Hoy voy a hablar con Fernandita sobre esta nueva moda de hacer estupideces en la calle. De hacer estupideces en la calle y de batalla de estupideces para mí. Pero se llama farmear aura. Pero por favor, se inventan cada cosa. ¿Se han escuchado este término de farmar aura? Farmear aura. Tendencia viral en redes, donde los jóvenes en cualquier sitio callejero hacen cualquier cosa, dicen ellos, demostrando seguridad y carisma. Hacen gestos, se dan contra el suelo, hacen estupideces. Para mí, ya te voy a decir que es una estupidez, pero para ellos es una tendencia. Se llama farmear. De inglés, farming, que en los videojuegos significa repetir acciones para conseguir puntos. Eso quiere decir que hacen cualquier cosa para que la gente los reconozca, para que la gente los aplauda. Eso se llama farmear. Viene de la tendencia de los videojuegos, de la tendencia de aplastar mucho el botoncito. Entonces, esta tendencia, que ahora a través de las redes sociales, tiene a jóvenes reunidos, no para escuchar una buena palabra, un buen discurso, para hablar de ciencia, para hacer gestos, movimientos. Parece que le está dando un ataque, pero no es que le está dando el ataque, está farmeando. Y hay batallas de eso. Estamos perdidos ya, estamos perdidos. Pues bueno, cada uno. Hoy vamos a hablar de eso con la psicóloga Fernanda Morales, 7:30 de la mañana. Don Ravi, buena mañana. ¿Puede poner la bachata asesina de Zacarías Ferreira, por favor? Es muy buena. Ya no alcanzo, pero te la debo. Ramiro, como queja ciudadana del Hospital de Elías, tenemos un familiar que está internado y en todo este lapso que va más de 8 días, no hay un solo medicamento que no nos manden a comprar afuera o a su vez exámenes de laboratorio privados. El sistema de esta casa de salud está por los suelos. Ya no tenemos dinero de dónde más sacar para los exámenes porque todo lo hacemos afuera. Daniel Vargas, Danielito. ¿Y qué hacemos, Daniel? Quien tenía que fiscalizar... Tú votaste por tus fiscalizadores. Tú votaste por la gente que tenía que estar controlando ese sistema de salud. O sea, lo de Elías no es nuevo. Elías es un desastre. Que si hubiera cómo no pagar, no se pagara. Pero como somos legales, hay que pagar, hay que seguir pagando. Hay que seguir pagando. Buen día, Ramiro. Feliz, hermoso y bendecido martes. Nelly, buena mañana. Qué gusto escucharte todas las mañanas, Ramiro. Saludos para mi esposo Paul en Acoptopaxi número 31. Excelente programa, Angélica. Paul, mientras tú manejas, Angélica, te mando un saludito en la radio. No seas licenciado, Ramiro. Le saluda Javier. Me podría complacer con la canción ¿Qué ojos de Héctor Acosta, más conocido como El Torito? Tiempos que no se pone esa canción. Gracias, excelente programa. Bendiciones para todos. Te la voy a deber. Me quedo con muchas bachatas en deuda. Don Ramiro, buenos días. Viajando a Quito, escuchándote a todo volumen. Un saludo para mi hermosa esposa Alexandra, que es mi copiloto. Que no se duerma, por favor. Éxitos y bendiciones, Darío. Si van de copilotos, no es para dormirse, porque te contagian el sueño. Vayan haciendo la conversa, aunque sea vayan cantando. Saludos, Ramiro. Qué chiste ver a algunos candidatos llegando a los mercados, besando y abrazando a la gente. Otritos se ponen a hacer pan para ganar votos. Toda la campaña no empieza todavía y hacen de todo. Show. Toda la campaña adelantada. La pregunta es, si adelantas la campaña y violas la ley, cuando seas autoridad, ¿vas a respetar la ley? Es como Esmeraldas, ¿no? Yo no entendería si Roberta Zambrano se convierte en la nueva alcaldesa de Esmeraldas. La verdad, me retiro de cualquier comentario. Una persona totalmente... Quiero ser muy, muy tinoso en lo que digo. Una persona que dice que, gracias a Dios, copiaba en la universidad para graduarse de abogada. Si no copiaba, no se graduaba. No le importaba copiar, porque eso le permitió llegar a ser prefecta. O sea, el fin justificó los medios. La verdad que si esta señora... Yo no vivo en Esmeraldas, no voto en Esmeraldas. Échale. Pero si los esmeraldeños votan por esta señora, perdón, tienen, al igual que otros pueblos, merecido todo lo que les pasa. La verdad. 7:05 minutos.

0: voy ya. Voy a seguir descansando. Bendiciones. Abrazo, Vero. Verito Pazmiño, buena mañana. Buen día, Ramiro. Bendiciones. ¿Será posible que me puedas ayudar con un saludo de cumpleaños para mi mamá, Julia Inés Cortés Mora? Cumple 92 años, aparte de sus hijos. Dígale que le queremos muchísimo. Que Dios la siga bendiciendo. 92 años. Bendiciones para tu mami, bendiciones para ti. Buenos días, don Ramiro. ¿Me puede ayudar con un saludo de cumpleaños, por favor? Byron Hidalgo, ¿para quién el saludo de cumpleaños, Byron? No me mandas completo. Saludos, Ramiro, desde Galápagos, Santa Cruz, para desearme un feliz cumpleaños para mi hija Brittany Dana Toinga. Felices, 11 añitos se está cumpliendo de parte de sus padres Diego y Erika. A ver, en el TikTok Live. Carito, hola, Ramiro, buenos días, un abrazo. Carito, buena mañana. Buen día, Ramiro, saluditos para Rebeca en Nueva York. Ya estamos en la chamba. Don Ramiro, una bachatita de aventura. Y Alexandra, por favor, Andrea. Ramiro, buenos días, un saludito de Juan para mi esposa adorada Eli. Dígale que le amo muchísimo. Buena mañana. ¿Puedes mandar un saludito para mis hijos Jenny, Alvi, Gus, Santi, Yeshua y para mi esposo Gus? Buena mañana. Saludos, Ramiro, Silvi. Buena mañana, Silvi. Buen día, Ramiro. Le escucho a Gaby desde Guambalón. Bendiciones en su programa, Gaby. Buena mañana. Saludos, Ramiro, desde la oficina de rentas del GAT Salcedo. Cuando puedas, nos envía saludos. 7:56 de la mañana. Germania, un abrazo. Abriendo ya tempranito rentas del GAT o entran a las 8. Hola, Ramiro, saludos para mi esposo Fausto, que está listándose para ir al trabajo. Dígale que lo amo de parte de Anita. Buen programa, don Ramiro, abrazos desde Pelileo. Mari, buena mañana, Mari. Excelente programa, mi estimado Ramiro. Un saludo para los maestros Full Camello, Ricardo y Brian en Panadería El Bizcochito. Un abrazo. Buen día, mi estimado Ramiro, Dios te bendiga, un fuerte abrazo. Grúas Borja, abrazo. Saludos desde Píllaro, que siempre te escuchamos, Ramiro. Noemí Pico Pilco, Noemí Pilco. Saludos, Ramiro, bendiciones. Ramiro, ¿quién debe fiscalizar a Elías, los concejales o los asambleístas? Pero por favor, esa pregunta. Instituciones públicas de gobierno fiscalizan los asambleístas. Acciones de los GATS municipales fiscalizan los concejales. Por ahí hay un payaso. Lamentablemente en asamblea lo que más hay es payasos ahora. Bueno, toda la vida ha habido, ¿no? Algunos que otros nos salíamos de ese marco. Pero la constitución es muy clara. ¿Qué puede fiscalizar un concejal? ¿Cuál es la labor? ¿Qué puede hacer un asambleísta? Alías lo tiene que fiscalizar los asambleístas. Los asambleístas. No puede ir a fiscalizar un concejal Alías, no puede. Como no puede un asambleísta fiscalizar a un gobierno autónomo, como lo está haciendo ahora un payaso ahí en asamblea. No puede. Constitucionalmente no puede. No puedes tratar de hacer algo legal violando la constitución, haciendo algo ilegal. No puedes decir, es que yo lo hago por conciencia, porque quiero, porque se han robado la plata. Sí, está bien. Pero no te corresponde, porque la constitución no te permite. No puedo hacer algo ilegal para tratar de legalizar algo. ¿Sí me entendieron, no es cierto? Buena mañana, Ramiro, pero esta misma prefecta fue la que dijo en alguna vez que era la moza del presidente, ¿o es mentira? Lo dijo en un discurso, pero luego dijo que era una broma. Luego dijo que era una broma. Para Valeria Alejandra Hidalgo, que hoy cumple 19 años, de parte de sus padres y su hermano, un feliz cumpleaños. Saludos, Mercedes y Haitiana. Buena mañana. Tengo que irme a la pausa. Estoy retrasadísimo. Pausa comercial y vengo. No te vayas.
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3: Son las 7:21, las noticias del día. Preocupante. Una empresa llamada Kark Power Ship, la empresa que trajo las barcazas, empresa turca, estaría por salir del país, ya que uno de los procesos para la renovación de un contrato de la barcaza que da energía al Ecuador fue suspendido por el SECOF. El proceso para renovar la contratación de una de las barcazas de la empresa Kark Power Ship, actualmente en Ecuador hay dos barcazas, a generación termoeléctrica, quedó suspendido. El Servicio de Compras Públicas suspendió el proceso de contratación para este 24 de agosto del 2026. Según consta en el SERCOF, el proceso era por 42, mira lo que le cuesta al país la energía, 42.7 millones e inició en julio del 2026. La finalidad era mantener el servicio en una de las barcazas de la empresa que opera en el sector de las esclusas, en el puerto de Guayaquil. Kark Power Ship es la empresa que trajo dos barcazas al Ecuador. Una de ellas vino en plena emergencia eléctrica en el año 2024 y al momento entrega cierta energía que permite evitar cortes. Yo no sé si porque Colombia ya nos empezó a vender energía y ya no es necesario la barcaza. Y estaría bien, ¿no? Estaría bien que se vaya. El SERCOV acaba de suspender ese proceso. Crisis Marruecos-España lamentablemente podría alentar otra escalada de conflicto bélico entre África y Europa, lo que sería catastrófico. Reapareció Mohamed Bid. ¿Quién es Mohamed Bid? El rey de Marruecos. Casi nunca aparece. Es más, lo acabo de conocer. En el Palacio Real de Rabat apareció el rey de Marruecos y en sus primeras imágenes habla de una entrada masiva de migrantes a Ceuta. Él presidió una ceremonia musulmana religiosa por el aniversario del nacimiento de Mahoma. Y tras el rezo, el ministro de Asuntos Religiosos marroquí dijo ser el portavoz del rey y exclamó estas palabras: vamos a generar una movilización para liberar los territorios ocupados por España. Así de claro, escucha esto.
4: Primera imagen que tenemos de él desde la entrada de más de 70.000 migrantes desde su país. No ha hecho comentarios ni declaraciones sobre ello. Presidía una ceremonia religiosa desde el Palacio Real de Rabat, la conmemoración del aniversario del nacimiento de Mahoma. Pero tras el rezo, el ministro de Asuntos Religiosos ha llamado a movilizarse para liberar los territorios ocupados. Horas antes, el ministro de Justicia, que es quien ha estado ejerciendo de portavoz durante esta crisis migratoria, reivindicó por tercera vez que Ceuta y Melilla son ciudades marroquíes ocupadas. Ayer en este programa la ministra y portavoz Elma Sainz dijo que Marruecos es un socio fiable y leal a pesar de estas reivindicaciones y a pesar de que todavía hay incógnitas sobre el papel de Rabat en este asalto masivo. Ellos definen su actuación como inteligente y vuelven a insistir en que no se enfrentaron a la multitud para evitar víctimas.
3: Terrible el tema, ¿no? Marruecos prácticamente llama a sus ciudadanos a invadir los territorios ocupados por parte de España. Las dos ciudades, especialmente Ceuta, son marroquíes y tienen que volver a Marruecos. Ya si el rey da la orden, estamos al filo de un conflicto bélico en Europa. Los precios del crudo bajaron levemente tras el anuncio de sanciones de Estados Unidos a Irán, pero el régimen de Teherán asegura que tiene reservas de al menos 2 años para aguantar la presión de Donald Trump. Las nuevas sanciones anunciadas por Estados Unidos ocurren con el objetivo de cortar todas las opciones económicas de Irán, en especial la atención de los activos digitales, la tecnología y la aviación. Estados Unidos no reconocerá negociaciones con ningún país que negocie con Irán. Irán dice, tranquilos, nosotros tenemos 2 años para sobrevivir. Así nadie negocia con nosotros. Se cae el caso Goleada, terrible. El juez Sebastián Cornejo, que es el nuevo juez del caso Goleada, donde está Aquiles Álvarez, declaró la nulidad de la audiencia preparatoria de juicio en la noche de este 23 de agosto. La decisión se tomó tras suspender la continuación de la diligencia prevista para el 29, argumentando que continuar con una audiencia instalada por otro juez vulneraría el principio de inmediación judicial, que exige contacto directo entre el juez y las partes procesales. Con esta resolución, el proceso por presunto lavado de activos que involucra al alcalde de Guayaquil, Aquiles Álvarez, y a su familia, acumula ya 193 días de retraso en una misma etapa procesal. Pero por favor, se confirmó nuevos imputados en el caso de Progen. Entre los nuevos procesados se encuentran 12 exasesores del ministro Roberto Luque, quienes lamentablemente ya no están en el Ecuador. Es decir, ya no se presentaron porque huyeron. El fiscal general subrogante Leonardo Alarcón vinculó a 10 personas más en el proceso Progen, donde se investiga un proceso de peculado por la fallida compra de los motores de generación eléctrica. Entre los nuevos procesados están las ex dos manos derechas de Roberto Luque, el ministro, quienes ya no se encuentran en el Ecuador, José Manuel de Oliveira y Peter Dreher. El resto de vinculados, en su mayoría funcionarios, sí están en el país. En pocas palabras, los giles van a ir presos. Los dos asesores de Roberto Luque están hace rato afuera. Hace rato se fueron del país. Esperaron que se vayan para vincularlos. Increíble.
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3: Son las 7:27. 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Vamos a escuchar canciones como esta.

0: 29. Cuando se hablan de Nanitos Verdes, Semanciano Cantero, se habla de Lamento Boliviano, se habla de Por el Resto de Tus Días, se habla de Tu Cárcel, pero hay tantas canciones de los Nanitos Verdes como esta, por ejemplo. Esta canción se llama Eterna Soledad.
1: Te da un cierto confort.
0: Pero por favor.
1: Deja mirar Eterna Soledad.
0: Oye, acerca de las noticias que estábamos hablando, ¿no? Con el mayor de los respetos al señor fiscal, ya cuando se va a acabar la instrucción fiscal, aunque pidieron 90 días más, involucra a los dos principales actores del caso Progen. Que lo sabes tú, lo sé yo. Lo sabía yo más aún porque lo denuncié en mi etapa como asambleísta. Los asesores, pues, eran los que ordenaron, eran los que se humillaban, eran los que recibieron la propuesta, eran los que hicieron el seguimiento al proceso. ¿Cómo no iban a estar dentro del proceso? Ah, no, es que eran asesores de un alto funcionario, no había que ponerlos. Esperaron que se vayan del país, que renuncien, que vayan cobrando su liquidación, que eran miles de dólares, y que se vayan. Y ahora sí los vinculo. Pero a los giles perejiles,
1: nunca más,
0: a la clase baja de Selec, a eso sí,
1: igual,
0: a los que fueron a inspeccionar los motores en Estados Unidos y que se opusieron a que se compren, que por escrito dejaron claro que esos motores eran inservibles, a esos sí presos. Los administradores del contrato, los que firmaron, para quienes tienen un poquito de sentido común, en el sector público el administrador del contrato es el responsable de todo. Resulta que a ellos no los involucraron. Era increíble, ¿no? Pues recién se dan cuenta que sí había que involucrarlos. Ya los acaban de incluir en el proceso. Faltan algunitos. Yo vuelvo a repetir lo que dije en el 2024, porque este es el 2024. Y lo dije antes de salir de la asamblea. Solamente el tiempo revelará realmente todo lo que pasó en el caso Progen. Y no será que en Ecuador. Serán los medios de comunicación, como hasta ahora ha sido. La prensa ha destapado todo esto. Tarde o temprano se va a destapar más, pero será a través de la prensa y a través de medios de comunicación internacionales. La justicia en el Ecuador no hará, no cumplirá todo lo que pasó ahí. Lamentablemente. 7:31. Me encanta esta canción. 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

buena canción. Mi primer día sin ti se llama Enanitos Verdes. Buen día, amigo. Pasando por Ambato rumbo al complejo de Liga Deportiva Universitaria de Quito. El Masi tiene entrenamiento. El fin de semana jugará. Jugaron con la Troncal. En la Troncal con el 9 de octubre. Un abrazo para el Masi, para Denis Veloz, buenos amigos desde Riobamba. El muchacho está allá en las inferiores de Liga. Estuvo en las inferiores aquí, pero tiene capacidad, tiene condiciones, los llevaron a Liga. Éxitos para tu hijo, Denis, buen amigo mío. Algún rato vente para hacer un poquito de música. Denis, lo conocí cantando en varias orquestas y ahora con su propia orquesta. En Río Bank sigues, ¿no, Denis? Un abrazo, estás pasando por Ambato. Buen día, mi estimado Ramiro, un excelente día. Un saludito especial para mi bella esposa, Cristina, que hoy da la prueba en el SRI. Que le vaya súper bien de parte de El Gatito. Por favor, Cris, que te vaya bien hoy. Buen día, Ramiro, deseándote un feliz cumpleaños a mi hija, Britane Dana. Dane, sus 11 primaveras. Saludos, Fritani, buena mañana. Don Ramiro, el caso Progen va a ser considerado el caso de corrupción más grande del Ecuador en los próximos años. No solamente por lo que se robaron, sino cómo lo ocultaron. Acuérdese de mí en algunos años. Hola, Ramiro, esto es todos los días. Desperdicio de agua potable. El señor dueño de este patio de carros todos los días lava. Bueno, me pasan un video de un señor que aparentemente es dueño de un patio de carros, lava vehículos todos los días. Bueno, no tenemos emergencia de agua ahora, por lo menos. Buen día, Ramiro. Y al ministro Luque, ¿por qué no lo tocan? ¿O no lo nombra la prensa? Bueno, yo creo que al ministro Luque lo han tocado mucho, más bien. Ya la fiscalía tendrá que responder si se hizo bien o mal. 7:35, me voy a la pausa. Lindo día, María del Carmen Mejía. María del Carmen, buena mañana. Maggie Cortés, hola, Rami. Maggie, no se pueden perder el concierto de Enanitos Verdes, por favor. Anita, buena mañana. Hola, Anita. Gusto saludarte. Ramiro, así es nuestro país. La ley solo cae para los que no tienen dinero. Buena mañana, Ramiro. Me encanta tu programa todos los días viéndote. Interesante esto, Elizabeth. Saludos, Quique. Desde Pelillo, Ramiro, buena mañana. Ya mismo comienza la clase, Ramiro. Cristian Salvador, un abrazo, buena

0: Tengo que irme a la pausa, te dejo. Te voy a cortar, voy a hacer cortanotas ahora. Te voy a cortar esto porque tengo entrevista. Saludos cardiales, Ramiro. Estamos en la Feria Textil en el Tejar Quito. Somos de Pícharo, de Emilio María Terán. Johnny, un abrazo, que te vaya bonito en la Feria Textil del Tejar en Quito. Abrazo fuerte. Macará no pudo ayer, Ramiro, no jugó a nada. Ayer perdió Macará. Bueno, ¿qué te diré? Hola, Ramiro, ¿a qué hora es la entrevista? Ahorita, ahorita. Saludos, Ramiro, desde Lu, desde Riobamba. Así es la experiencia propia. Llevo en un caso 3 años y nada, Elisa. Ramiro, muy buenos días acá en New York. Buena música, Maggie Cortés. Maggie, buena mañana. Voy a la pausa para comerciales. Ya venimos enseguida con la entrevista. Farmear aura. ¿Qué es eso? Esta nueva tendencia, ¿de qué se trata? Hoy tengo a la doctora Fernanda Morales, psicóloga, para hablar del tema. Ya vengo.
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2: Son las 7:45. Gracias, tenía más de 200 personas, 175 ahora, conectadas para la entrevista del día. Hoy tengo a la doctora Fernanda Morales. La doctora Fernanda Morales es psicóloga de la casa, siempre viene acá. Docente universitaria de la Uni Andes. Vamos a virar esto para que le puedan ver a la doctora y pueda compartir con nosotros esta entrevista. Déjeme. Yo mismo soy camarógrafo, yo mismo manejo los controles, yo mismo presento y entrevisto. Bueno, ahí la ven, la doctora Fernanda Morales está con nosotros. Doctora, qué gusto saludarle, bienvenida. Otra vez molestándole para que nos dé su concepto profesional. Estas nuevas tendencias, farmear ahora, hasta el nombre medio raro, ¿son tendencias, son modas? ¿Qué es lo que está pasando? ¿Son realidades de la nueva generación? Bienvenida, doctora, gusto saludarle.
3: Hola Ramiro, ¿cómo estás? Buenos días. Siempre es un gusto para mí compartir este espacio para poder comunicar a la sociedad todo lo nuevo que está pasando en la actualidad. Como tú mencionas ahora, pues es tendencias, puede ser tal vez modas, que siempre ha existido, pero cada vez y cuando nos llama la atención porque sale de todo contexto.
2: ¿Sale de lo lógico? ¿Sale de lo ilógico? ¿Cuál sería la palabra?
3: Bueno, yo estaba leyendo un poquito y revisando en redes también y mencionaban muchas personas la palabra ridículo, la palabra boberías.
2: Ayer vi un concepto claro de una persona, de un profesor universitario, que le preguntaban, decía, la estupidez y la idiotez juntas crearon una moda. ¿Es muy fuerte eso?
3: Bueno, yo pienso que todo contexto tiene su forma de manejar el tema de llamar la atención. Tal vez no le pondría como concepto de estupidez, bobería o situaciones del contexto, porque estaríamos yendo en contra también de los pensamientos y de los derechos de los jóvenes, que puede ser un modo de expresarse. Y como usted menciona, es una moda.
2: ¿Ya?
3: La moda pasa, ¿no es cierto? Entonces, tal vez la preocupación o la forma en que nosotros nos ponemos en este tipo de situaciones hace que más bien vayamos generando que sea tendencia.
2: Ayer fueron los Therians, los que se creían animalitos.
3: Hoy, hace algunos meses hablamos de ese tema también.
2: Hablamos de los animalitos, pero eso ya, según la sociedad psicológica en Estados Unidos, se declaró hasta como una enfermedad.
3: Es que como comentábamos, Ramiro, recuerda, una cosa es que yo esté trabajando con esta moda, que ya realice, que converse,
2: lo coja como juego,
3: pero que ya empiece a vivirlo. Como mencionábamos, voy a clases y soy el perrito, entonces como eres un perrito tienes que estar afuera de la clase. Y si ya empiezo yo a transformar mi vida, ya entra la patología humana.
2: Y me empezó a causar afectaciones. Por ejemplo, decía este estudio de la Sociedad Americana de Psicología, que personas que realmente ya se creaban perritos llegaron a empezar a hacer sus necesidades biológicas como animalitos. Salían al césped y alzaban la patita. O sea, ya eso se convirtió en una enfermedad.
3: Pero ya es la patología, porque ya empieza a romper un poquito la estructura de la realidad y empieza a vivir la persona como un ente diferente.
2: Eso ya no es moda.
3: Eso ya no es moda. Eso ya entraría en nuestros manuales de la salud mental como una enfermedad, como una patología como tal.
2: Correcto. Yo quiero ligar igual a otra tendencia que fue prohibida en Japón y en la China, esto de cortarse. Cortarse ya no con intención de suicidarse, sino dejarse marcados. Y habían jóvenes que enseñaban 2-3 marcas y poco a poco empezaron a enseñar ya 10-20, cortarse parte de su piel. Esa tendencia fue prohibida por el gobierno chino, en Japón. No llegó a Latinoamérica, pero se decía era otra moda que nació también de los videojuegos.
3: Bueno, como hemos hablado, tendencias, modas, desde muchos años atrás, o sea, el inicio de todo también es la especie de identificación, de la búsqueda de la identidad, y esto de cortarse vino en una temporada como una moda, una tendencia, que les llamábamos los emos.
2: Ya.
3: Los emos y
2: de significa... De perforarse, de cortarse.
3: Exacto, y eso significaba emocional, o sea, la persona que se sentía triste, la persona que estaba muy emocional, que nadie le comprendía, empezaba a cortarse, a lastimarse, son autolesiones que las personas hacen para empezar a sentir, según lo que mencionan los jóvenes en ese tiempo, es para evitar pensar.
2: ¿Ya?
3: El dolor físico en realidad hace que tú dejes de pensar, pero es por momentos.
2: ¿Cuándo deja de ser una moda y se convierte en una patología?
3: Cuando ya entra el daño a la persona. Ya el daño físico, ¿sí? No es uno, es dos, como tú dices, Ramiro, todo el brazo, claro. Las piernas, porque normalmente hacen en lugares en donde no son visibles para los padres, porque muchas de las veces no es que ellos quieren que los vean. Quieren llamar la atención, pero a la vez no.
2: Y ahora lo enseñan a los amigos, lo enseñan al público,
3: al grupo,
2: menos a la familia.
3: Pares, exacto, a los pares, a los amigos, tal vez, pero no a la familia. Porque
2: correcto.
3: Los papás a veces no han sabido que el chico tiene cortes.
2: Vamos con este fermear o farmear aura. ¿Lo ha visto? ¿Sabe de qué se trata?
3: Lo he leído un poquito y estoy poniéndome al contacto de la nueva moda y la nueva tendencia. Pero es parte de esta vida de los jóvenes en la generación actual, ¿no es cierto? Entre los 14, 11 hasta los 20 años tal vez, que están en una tendencia del juego virtual y una vida tras la pantalla.
2: Es tratar de sacar lo que veo en los videojuegos, lo que hacen los muñequitos, los que hacen los soldaditos, los luchadores a la calle.
3: Sí, eso es lo que están haciendo. La vida del juego lo estamos sacando afuera.
2: Claro, y normalmente los juegos tienen repeticiones, ridículos. Porque he leído yo, para venir a una entrevista tengo que instruirme, y leía que es prácticamente repetir ciertas acciones que no son normales en la vida real, y el que más hace esas acciones prácticamente entra en competencia.
3: Entra en competencia y ganan puntos.
2: Ya.
3: Y son como que los mejores, digamos. Así como cuando jugabas Mario
2: ya.
3: En Nintendo, ibas ganando estrellitas, ibas ganando. O sea, los juegos siempre han sido competencias, ¿no es cierto? Y tener la habilidad para, ¿verdad? Y hoy es exactamente lo mismo.
2: Ahora,
3: pero el juego ya está en la calle, ya no está en la pantalla.
2: Ha cambiado totalmente. Mi abuelito, cuando uno de joven iba saltando en la calle, o iba caminando, o hacía una mueca, te decía, portaraste bien. Ahora eso ya más bien te da un premio. Lo que el abuelito antes decía, portaraste bien, no hagas muecas, no hagas esto. Ahora te dan premios por hacer muecas. ¿Has visto una batalla de aura?
3: Sí, la he visto.
2: Ayer me vi yo una en Lima y me quedaba loco. Parecía que el muchacho le daba un ataque epiléptico y le aplaudían.
3: Pero eso ya es la contaminación ambiental también, ¿no? Las personas que estaban en el video, me imagino que eran pares, edades
2: sí,
3: de
2: sí,
3: ellos,
2: sí,
3: jóvenes que están en la misma situación. Tal vez si uno estaba ahí expuesto, nos estábamos sorprendiendo al ver esas habilidades y esa forma también de generar la llamada de atención de este personaje, ¿no?
2: Yo pensé que le estaba dando un ataque epiléptico, la verdad. Iba a ayudarle al muchacho a través del video. Ahora, ¿esto es bueno o es malo para la sociedad? Que exploten, que salgan. Y yo decía, ¿qué positivo puedo sacar? Por lo menos que ya no estén sentados en una consola de juego y ahora salgan a la calle.
3: Esa parte yo le veo positiva, un poco en el tema de socialización,
2: ya.
3: De salir tal vez a un contexto ya más real, a vivir un espacio en donde puedo compartir con personas de la misma edad. Como todo, debe haber un efecto a una situación negativa, ¿no? Podemos darnos cuenta en eso, tal vez la mala competencia, tal vez empezar tal vez el tema de faltarse al respeto y ese tipo de cosas podría pasar. Pero de lo positivo, como todo, hay algo bueno que recordar y sacar, pues es esto, ¿no? Que están compartiendo espacios físicos.
2: Correcto. Yo voy a terminar con esto porque usted me ha traído un estudiante de psicología joven que nos va a hablar del tema también. Dentro de este mismo tema, le preguntaban a un docente universitario que, repito, dijo, es la muy fuerte él, claro, ya una persona de mucha edad, dijo, la estupidez y la idiotez se unieron y crearon esta moda, y luego decía, lamentablemente esto cala también porque nosotros le damos importancia, no le den importancia a esto que es una moda que ya pasará. ¿Cree usted que estamos de gana hablando del tema o sí hay que hablarlo?
3: Bueno, hay que hablarlo porque mientras nosotros estemos al tanto, sepamos lo que está sucediendo. Estamos también en el contexto, todos tenemos hijos, sobrinos, vecinos, amigos, y es importante no cerrar los ojos a lo que está pasando.
2: Es decir, preferible conocer que es una moda y no que es algo que les está pasando tal vez porque tomaron una sustancia, porque están ebrios, porque parece que estuvieran embrujados cuando hacen estas competencias.
3: La habilidad que van tomando en el juego.
2: Sí, es mejor informarse.
3: Pero de lo que yo leía, no estaban los chicos consumiendo,
2: no,
3: tomando,
2: no, nada
3: de eso, ¿no? Más bien es una expresión, así como cuando se empezaron a tatuar los cuerpos. Los tatuajes son lienzos y demuestran lo que las personas quieren demostrar. Ya después se va haciendo también una moda, pero al inicio del manejo de tatuajes, piercing, todo era expresión.
2: El típico padre va a decir, no, no me hables de eso. Ahora decimos mejor, infórmate de lo que está pasando.
3: Así es. Hay que saberlo, hay que entender un poquito, porque el conocimiento da poder.
2: Correcto. Usted y yo somos medios contemporáneos. Bueno, yo un poquito más alto que usted. Usted me trae a un joven estudiante de psicología de la UNIANDES que nos va a dar su versión. Preséntelo, por favor.
3: Sí, yo pensaba que nosotros necesitábamos una opinión de los jóvenes, ¿no? Para saber qué ellos piensan o sienten. Así que le pedí a Santiago, uno de mis mejores estudiantes de la UNIANDES, el último nivel ya para graduarse, para que él también aporte en esta entrevista.
2: Santiago, qué gusto saludarte, bienvenido. Cuéntanos un poquito, ¿cuál es tu forma de pensar sobre esta moda de fermear o farmear ahora? Pégate el micrófono, por favor.
4: Creo que estamos mejor, ¿verdad?
2: Ahí está.
4: Perfecto. Hola, Ramiro, qué gusto estar contigo, igual con todas las personas que están conectadas. Igual un agradecimiento especial a la doctora María Fernanda Morales, una excelente docente de la Universidad UNIANDES, con quien realmente he aprendido demasiado. Bueno, entrando en contexto de lo que tú me preguntabas, de qué pienso del farmear ahora, pienso que, como hablaba con mi docente el día de ayer, son modas que se van armando a través de colectivos un poco efímeras, ¿no? Entonces, claro, partamos del contexto de la palabra. Farmear viene de movimientos acelerados, alterados.
2: No normales, no tradicionales.
4: Exactamente. Y el aura, bueno, el aura tiene un contexto oriental de otros temas, pero es como que de emitir esa energía, ¿no? Entonces, de estos movimientos emiten una energía, pero aquí el contexto curioso es como se mencionaba hace un momento, ¿no? Esta identidad, ¿no?, de los jóvenes hoy en día, ¿no? Porque para ello hay que mencionar algo. Venimos de generaciones. Usted hace un momento, cuando me daba paso, decía que usted es de una generación un poco más elevada, claro, ¿no? Entonces podemos
2: tal vez... Estoy hablando de años, no de calidad, por si acaso.
4: No, claro que sí.
2: Pero... Y que yo soy más viejo, en pocas palabras.
4: Como el vino, dicen que es mejor.
2: Sí, bueno.
4: Pero hablamos que hay los baby boomers, los millennials, claro, generación Beta. Entonces, estas últimas generaciones tenemos que entender que son primeramente ya nativos digitales. No como nosotros, que venimos tal vez...
2: Correcto.
4: Sin el teléfono, esas personas ya son nativos digitales.
2: O sea, nacieron con eso, ya es cultural.
4: Ajá, exactamente. Entonces aquí no hay que irnos, me voy a ir, por decir, por lo general nos vamos en contra de las redes sociales, a veces nos vamos en contra de TikTok, nos vamos en contra de los videojuegos, las personas se van a veces en contra hasta de las mismas sustancias, ¿no? Entonces, en un punto dado son objetos inertes, realmente no hacen nada, es la sociedad la que le da un contexto y una realidad a esto, ¿no? Entonces, depende mucho de la percepción también, como usted decía, este docente que haya dicho y se expresó de esta manera, puede ser inadecuado, ¿no? Y hoy existen colectivos,
2: claro,
4: que son muy susceptibles, que sí tienen fuerza y hay que tener un poco hasta de cuidado al mencionarse para no herir susceptibilidades.
2: Claro, como en la época de los 70, por ejemplo, cuando empezó los movimientos LGTB y todo lo demás.
4: Exacto.
2: Al inicio eran muy fuertes, pero luego ya se fueron armando estos colectivos y empezaron a defenderse.
4: Exacto.
2: ¿Qué deberíamos manejar desde la posibilidad, tu joven y las personas adultas, como hablábamos con la doctora, conocer que los padres conozcan lo que están haciendo sus hijos en vez de decir, no, esa pendejada no sirve?
4: Claro, claro que sí. Y hay cosas que se van repitiendo. Eso es lo importante de esto, entender que la sociedad va cambiando en algunos temas, como en nombres,
2: ya,
4: en figuras, en la forma. La forma cambia, pero a veces el fondo es el mismo. Entonces hablábamos hace un rato de los emos, ¿no es cierto?
2: Ya.
4: Que fueron personas que se cortaban y que se expresaban de cierta forma. También existieron otras expresiones culturales. Pero haciendo referencia al tema de las personas de emos que se cortaban, desde la psicología, esto es una conducta de riesgo, es un cutting. Entonces aquí por lo general está asociado a cierto tipo de personalidades. Entonces es bastante interesante hacer un análisis de cuáles son estas personalidades, de este tipo de identidades que se están formando. Por lo general son jóvenes, son adolescentes, que si recordamos aquí nosotros desde la psicología tenemos un autor que se llama Erik Erikson. Él da una estadística de las 8 etapas o de las 8 crisis y también de las 8 beneficios que tiene el ser humano en las diferentes etapas de su vida, desde la niñez, la adolescencia, la adultez, etcétera. En la adolescencia, como la palabra misma a veces lo mencionan, de adolecer, es eso, ¿no? Identificarse, pero como mencionaba, es esta parte del fondo, ¿no? Hay una sombra. ¿Cuál es esta sombra? Tratar de expresar un dolor, tratar de llamar la atención de alguna manera, tratar de decir, esto no está bien en mi vida.
2: Y viene esto en la época más complicada del ser humano, que es la juventud.
4: La juventud, o sea, exactamente.
2: Y, perdón lo que voy a decir, y me corrigen los dos si estoy mal, pero yo prefiero que estén haciendo esto. Algunos dicen el ridículo, que parece que ya se desmayan, que parece que están, a que me estén en el alcohol o estén clavados en el videojuego haciendo algo malo.
4: Claro que sí. Aquí lo importante es que se haga otro tipo de actividades que sean recreativas, no satanizando, digamos, la tecnología, porque ahora es parte, nosotros vivimos con eso, igual que la inteligencia artificial, que ya no se le puede satanizar. Pero volviendo al punto de verlo como positivo, todo tiene su lado positivo y su lado negativo. Aquí lo interesante es ver siempre las edades, qué tipo de edades están reunidas ahí, porque si veríamos personas de 40, 45 años que también empiezan a farmear ahora, o que también son parte de estos grupos, porque por ejemplo el tema de los Therians sí se puede hablar un poco más ya como un tema psicopatológico.
2: Correcto.
4: Porque eso es lo interesante, hasta qué punto una persona pierde ya contacto con la realidad.
2: Por ejemplo, los Therians pierden el contacto de la realidad y ya son animalitos permanentes. El farmear es voy al concurso, actúo y exacto, luego sigo siendo yo.
4: Exacto. Esa comparación es bastante interesante, porque ahí simplemente estoy, entre comillas, solo adoptando un personaje de los videojuegos. Pero aquí es muy importante ver una película de hace mucho tiempo atrás que se llama La Naranja Mecánica, que esto sí es muy importante. Nosotros somos lo que consumimos, es decir, lo que leemos, lo que vemos, lo que comemos.
2: Lo que escuchamos.
4: Lo que escuchamos, exactamente. Entonces, lo que está pasando aquí es una representación de un consumo de algo que se encuentra en las redes y que hablábamos con nuestro docente. Hay situaciones donde se generan psicosis colectivas. Es decir, empieza a pensar una persona algo, yo a través de, porque para que haya psicosis, es decir, que haya delirios, haya alucinaciones, pero no necesariamente tiene que ver solo alucinaciones, sino ciertas pérdidas de contacto con la realidad. Es decir, yo que soy un ser humano, obviamente, dejando el género de lado, ahora soy un animal X de estas cosas y empiezo a tomar conductas que no
2: son. Acá soy una figura de un videojuego, repito esas acciones, pero luego vuelvo a mi personaje, a mi naturalidad. Estoy terminando la entrevista, me gustó mucho tu punto de vista, qué bueno, gracias doctora, porque estamos escuchando la versión joven, estamos escuchando nuestra versión, la versión adulta, también es padre e hijo. Tengo varias preguntas, pero voy a resumirlo en dos cosas. Ramiro, eso quiere decir que esto es positivo porque he visto que lo están apoyando varios colectivos, una. Y la otra me dice, mi hijo me dice que es solamente una actuación, que es una manera de desestresarse, como cuando vos vas al gym, me dice. Mire esa comparación, doctora, con esto cierro. ¿Es lo lógico?
3: Yo pienso que sí, como mencionábamos en este momento, los chicos quieren expresarse, pues hay que dejarlos también, siempre y cuando está dentro de la regulación social, ¿verdad? No están haciendo daño a nadie, no están correcto, cambiando de su contexto,
2: aunque
3: ni
2: esa es
3: su
2: la
3: realidad.
2: Típica, los guambras, no, si no hago daño a nadie, yo solito.
3: Pero están en un grupo y están compartiendo, ya estamos sacándoles un poquito de la pantalla, que eso también es importante.
2: Qué bueno, doctora. Gracias. Recuérdeme su número telefónico. La gente siempre quiere saber. Usted también tiene su consultorio privado, porque además de ser docente de la Uniandes, tiene su consultorio privado.
3: Gracias, Ramiro. Atiendo en el Hospital Santa Inés, en el tercer piso, el consultorio 305. Mi número de teléfono es el 099-590-3812.
2: Correcto, gracias. Tu nombre, recuérdanos, por favor.
4: Santiago Ulloa, mi querido Ramiro.
2: Santiago, ¿qué mensaje les das a los jóvenes desde tu visión?
4: Un mensaje súper cortito, que la gente se eduque y que se conozca a sí mismo. Lo mejor es conocerse a uno mismo de la manera más profunda que uno puede hacerlo. Entonces es ir entendiendo la psicología de una persona. Entonces es muy importante eso, conocer su psicología.
2: Muchísimas gracias, Santiago. Doctora, esto fue la entrevista del día. Ya yo vengo luego de la pausa.

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más está permitiendo que los guambras, entre comillas, salgan de ese mundo de los videojuegos y más bien socialicen. Qué bueno, hay que buscarle el lado positivo también de las cosas. Buena mañana, Ramiro, buen tema. Mi hijo me dice que es como ir a bailar, como cuando vos haces la rumba, dice, nada más. Bueno, buen tema. Don Ramiro, ¿cuándo se puede convertir en una preocupación? Bueno, sí le pregunté eso, cuando ya se convierte en una costumbre, ya la actividad pasa de ser un juego, de algo en competencia, de algo momentáneo, que es permanente. Buenos días, don Ramiro, hace poco hubo el control en Ochasque, sector de la Simón Bolívar, terrible, parqueaderos a los dos lados, no hay por dónde circular. Sector de los Chasques y la Simón Bolívar, señores agentes de tránsito, ahí claramente está no estacionar. Sin embargo, no hay por dónde pasar porque hay vehículos estacionados a los dos costados de la vía, por favor. Buen día, don Ramiro, un saludo. Estamos viajando en compañía de su bonito programa rumbo a Guano, a la escuela del GOE. A ver a mi hijo, le saluda María, Washington y Samantha. Abrazo, María, Washington, Samantha. No sé si ya llegaron yo a la escuela del GOE. Ramiro, un llamado a los funcionarios del DESE, de las unidades educativas, para que dejen la persecución a los docentes. Nos quitan la poca autoridad que aún hay. Docenas de denuncias en el distrito porque los alumnos y los padres no les gusta que los eduquen en valores. ¿Hasta cuándo? Yo no aguantaría ser maestro. Y sí, lamentablemente los distritos se han convertido en acolitadores de la persecución a los profesores. Conozco de varios casos. Y cuando van a juicios pierden, inclusive. Conozco de un caso, de una denuncia, que ya les han ganado en varias oportunidades, porque esta persona se quejó del acoso, aparentemente, de un profesor o un alumno. Un alumno que estaba acostumbrado a hacer lo que daba la gana. Le pusieron reglas y ahí saltó. Y la mamita a defender al guagua. No, mi guaguito chiquito, pobrecito, ¿qué ha hecho? No ha hecho nada. La denunció. Le siguieron acciones, le cambiaron de colegio. Esa persona les ganó. Esa persona no se quedó. Presentó acusación particular. Y ahora tendrán que pedirle disculpas. Para que vean. Lamentablemente, sí. La educación está en otro lado, ¿no? ¿Qué te diré? 8:16. 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Martes y contemporáneos. Ya sabes que me encanta el martes.

partidos y quiere mantenerse entre los seis mejores, ingresar a la liguilla, creo que lo puede hacer. Creo que tiene equipo para entregar el hexagonal. Ya de cara solamente al torneo, no esté en Copa Ecuador, se acabó el sueño sudamericano. Pues para meterse otra vez al torneo internacional, tiene que meterse en el hexagonal. Yo creo que lo puede hacer. Libertad le ganó 1-0 ayer en la noche a Macará. 8-21. Sí.

Ayer nomás me preguntaban, ¿cuándo vuelves a hacer una zona show con Emanuel? Yo me llamo, hay que hacerlo, y hay que repetir ya. ¿Cuánto tiempo ya? Como 8 meses que hicimos la zona show con Emanuel, nos fue espectacular. Si se ponen pilas, la hacemos en septiembre, luego del tributo de Nanitos Verdes que tengo para este 5, ¿te parece? Las 8:24, Ramiro, yo tengo el caso de un familiar que inclusive tuvo que andar con psicólogo porque le denunciaron por acoso sexual. Porque le había dicho a una jovencita que tiene que venir con el uniforme y el nivel de la falda estaba muy alto. Por haber dicho esas palabras, le denunciaron por acoso. Increíble. Increíble. No puedo creerlo. No puedo creer lo que me cuentas. Terrible. Oye, en México, una noticia que dio la vuelta al mundo. Un profesor en México se mató, se suicidó. Y antes de suicidarse, hizo un video porque lo habían acusado de acoso sexual. Y luego esta chica, esta alumna que le había acusado, dijo que era mentira, que había mentido. Pero el profesor dijo, como no me creen, me están siguiendo juicio, me han acabado la vida, me han desprestigiado. Me han hecho que en redes me insulten, que en la calle me agredan por una falsa denuncia. Yo prefiero no vivir. Y dejo sentada que yo soy inocente y se me quito la vida es porque no quiero vivir en estas circunstancias. Y luego la delincuente juvenil esta, porque eso es, si haces eso, es un acto delincuencial. Que le faltó falsos, que le acusó sin pruebas y que las autoridades sin pruebas lamentablemente fueron contra el maestro. Dijo que era mentira, que nunca había pasado eso. Terrible, ya cuando el señor estaba en la otra vida. Terrible. Hoy en día es maltrato pedirles que cumplan con sus obligaciones como estudiantes y peor si les envías tarea. Todo es maltrato, Ramiro. Sí, lamentablemente porque tampoco los maestros tienen una voz cantante, ¿no? Tampoco los maestros se ponen duros. Digo yo. Bueno, me voy, señores. 8:26. 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Gracias, señoras, señores. 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Nos vemos mañana. 6:00 cuando venga la radio decirte, levántate y anda.

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amanezco junto a ti en una preciosa mañana de sol, un lindo sol que toca tu ventana, que toca tu vida. Llego a ti con el gentil auspicio de toda la señal transmitida a través de www.laturbofm.com. Preciosa mañana, lindo día, bendiciones. Un abrazo, despedimos a Ramiro Pela y Jiménez. Que tengas un super martes. Super martes en compañía de la gente más linda, del público precioso, de los sponsors que nos acompañan. Y gracias a quienes llegamos a tus oídos a través de 93.3. 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Prendidos y conectados en tu vida. Besos y bendiciones para ti que me acompañas en la zona centro a través de la zona personal WhatsApp 098499-0938. Y a través del 09-6989-1302. Te abrazo con todo el corazón, te deseo un lindo día. Bueno, quiero enviar un saludo muy especial y agradecer ante toda la super sintonía a Caballero Gerpa Sol 12. Muy buenos días. Y esta mañana casi me lleva de paseo hasta Santa Rosa. Gerpa Sol 12. Preciosa mañana. Gracias por la sintonía. Me dejó un poquitito más arriba de la parada de Radio Turbo. Me llevó hasta la parada del Mall de los Andes. Uno de sus timbres parece que no está funcional, el del lado izquierdo. Me deja más arriba de la parada. Pero bueno, a pesar del paseito inesperado, gracias por la sintonía. Super sintonía. Seguimos adelante con Turbo en el parlante. Gerpa Sol 12. Guapo Caballero Azul, Gerpa Sol 12, muy buenos días. Contigo hasta las 12:30. Con el público precioso que nos acompaña, muchas gracias a través de la Radio Motor que mueve el Ecuador. 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

vamos pa'l mambo y vamos pa'l party. Vamos con Turbo, vamos contigo. Porque toda tu vida es una mañana de mucha felicidad y éxito. En un momento leo tus saludos enviados a través de la zona personal WhatsApp, Turbo WhatsApp. Vengo temprano en la mañana a través de 93.3 con los 7 minutos de la hora 9. Tengo una excelente combinación, mezclar bicarbonato de sodio con agua oxigenada. ¿Por qué se lo recomienda? ¿Cuál es su utilidad? El agua oxigenada puede utilizarse para desinfectar superficies y ayudarte también a reducir la apariencia de determinadas manchas. Por este motivo, la combinación de ambos ingredientes se convierte en una alternativa casera para algunas personas. Lo emplean para reforzar la limpieza de distintos objetos y manchas difíciles de sacar de la ropa. Interesante, la ropa. El bicarbonato de sodio y el agua oxigenada, ¿por qué se recomienda? Porque para preparar esta mezcla casera es importante tomar algunas precauciones durante su elaboración y comprobar previamente si es que

instrucciones, disolver una o dos cucharaditas en un balde de agua tibia y después dejarlas en remojo. Otra mezcla de bicarbonato de sodio para las rutinas de limpieza. Si hablamos del café usado, ¿sí? Ingrediente que generalmente suele botarse a la basura. También en realidad tiene grandes beneficios como desodorizante y exfoliante. El café, sí, el café que tú botas cuando está ya cocinado. Sobre todo cuando se combina con efecto de bicarbonato de sodio. Por su textura y sus diferentes usos es una gran alternativa para quienes desean asear a fondo sus utensilios de cocina. Dado que facilita la remoción de suciedad de superficies difíciles como cacerolas, ollas o cubiertos. Con este consejo que te doy, seguimos adelante porque tu turbo siempre sigue en tu parlante una preciosa mañana de sol. El sol se levanta en la mañana, tocamos tu vida, somos parte de tu mañana porque el poder positivo del parlante suena. 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

0: mañana tiene Turbo 93.3, 93.3, 93.3. Mientras me encuentro contigo, gracias. La super sintonía de los 19 minutos con Caballero Amarillo, gracias. Leonardo Morialdo, todos los caballeros amarillos. Caballero Tungurahua, 003. Caballero Tungurahua, 110. ¡Tu música suena! Y en este super día martes, saludo al resto de los caballeros azules. Caballero Vía Flores, 22. Tú me envías tu respuesta, me envías tus comentarios a través de la zona personal, WhatsApp, Turbo WhatsApp. Y en la mañana con la zona Turbo, porque el poder de un solo parlante viene a través de la super sintonía. Tú me envías tus saludos, envías tus abrazos y me comunico contigo a través de todo aquello que me llega a la zona del 0984-99-0938. Muy buenos días, mi querido Marco Antonio. Ni el tiempo vuelve ni la vida se repite. Sé feliz, lindo día. Sí, esta mañana estaba pensando en ti. Me parece que tienes una semana más de permanencia en Ecuador, mi querido Marco Antonio. Pero no me ha dicho nada, no me escribe, no envió un puntito. Enviamos un saludo muy especial a Marco Antonio que nos visita desde España. ¡Lindo día! Muy buenos días, espero que hayas tenido un hermoso, súper día, mi querido Mario Rocha. Gracias a la compañía. Y a continuación, activamos la zona de premios. La zona de los 33 millones. Con toda la energía que viene en la mañana, 20 minutos de la hora 993.3. Pregunta de la mañana, pregunta de 33 millones. Con este bam, bam, bam, bam, bam de la mañana, ¿cuál de estos tres colores no es un color primario? ¿Cuál de estos tres no es un color primario? Rojo, verde y amarillo. Rojo, verde y amarillo. ¿Cuál de estos tres colores no es un color primario? ¿Sí recuerdan los colores primarios en la escuela? Vamos a revisar las notas de la escuelita. Mis Triumph Winners en la mañana. ¿Cuál de estos no es un color primario? Rojo, verde y amarillo. Tus respuestas al 09 69 89 1302. Tu música sigue sonando. Somos
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Sol de hoy. Seguimos esperando tener una bonita mañana. Tu compañía es importante como Turbo en el parlante. Tú me envías tu respuesta desde muy temprano. Comenzamos con la sala de comunicación a través de 93.3. La pregunta literalmente fácil, 9:39. ¿Cuál de estos tres colores es un color, no es un color primario? Rojo, verde y amarillo. ¿Cuál de los tres no es un color primario? ¿Tú recuerdas la clase de la escuela? Tú me envías la respuesta a través de él. 0984-99-0938. Mientras tanto, yo continúo enviando tus saludos y tus abrazos a través de la zona 93.3. Saludos, muy buenos días, David Caiza. Saludo para ti a todo el equipo de Cafón Flowers. Beso para todos los Super Triunfo Winners de la zona 93.3. Me envías tu saludito, me dices, Alexita, buen día. Mi querida Patti, ese color es un color. Ese sí es un color primario. Voy a poner cero en la clase, mi Patti. Ese sí es un color primario. ¿Cuál de los tres no es un color primario? Te repito, rojo, verde y amarillo. Rojo, verde y amarillo. ¿Cuál de esos es la mezcla de otros dos colores? Mi Patti linda, inténtalo otra vez. No es esa la respuesta, pero gracias por tu comunicación y por estar atenta. Quito, mi lindo Quito. Desde muy temprano, Quito se conecta a través de 93.3 en www.laturbofm.com. Mi Alexa querida, muy buenos días. Muy bien, vida. Te cuento que la respuesta es sí, Narcisa querida, ese sí es un color. Ese sí es un color secundario, es decir, no es un color primario. Saludos desde Picaigua, Sofi Barraquel. Buenos días, hermosa Sofi. Tengas una bonita mañana, tu Super Turbo. Saludándote en este día. Mundi Cars, buenos días. Sí, mi vida preciosa, ¿cuál de esos tres no es un color primario? Rojo, verde y amarillo. Pero si un momento ya me envía la respuesta correcta. Si en tu zona de premios lo buscamos, Katy Borja. Te abrazo. Feliz día, mi querida Katy Borja. Con el cariño de siempre, que tengas un lindo día, hermosa. Gracias. Soy contigo en la Tacunga, a través de 93.3. Prendidos y conectados. Marco Antonio, ¿me cuentas? Qué bonita mañana. Yolé. Saludo para ti, para la gente linda que nos acompaña en los 41 minutos de la hora 9. Buenos días, Narcisa linda. Dios te acompañe. Dios te bendiga en este super día. Todo el equipo de Giovanni López. Gracias al Terruso Células Madre Vegetal. Hago conexión contigo, regreso con la música. Después de un momento, seguimos con más. Ya te cuento lo que tengo para ti hoy. Las super sorpresas en 93.3. ¡Somos!

día muy especial, 25 de agosto, y estamos contigo martes, segundo día de la semana. Le preguntan, mi Alexa, que alguien me explique, oígame, no oígame, ¿qué es eso de farmear aura? Quienes no lo comprenden, les vamos a explicar más o menos un resumen cortito y pequeño, porque lo hemos analizado de la A a la Z, hemos escuchado de todo a todos, en todas partes. Todas las opiniones de los psicólogos, las opiniones de los sociólogos. Esta mañana Ramiro Bell invitó a una profesional de la psicología y también la escuchábamos. De paso, saludo a Rami, que siempre nos escucha. Muchas gracias de sintonía. Pero sí les comento, este tema de farmear aura, que para muchas personas es una tendencia sin sentido, y para otros simplemente significa posicionamiento dentro de un grupo. Para los chicos de la generación Z, no hay solamente un modismo pasajero, sino una necesidad psicológica. Y tú mismo me envías el enlace para leer la nota, así que te comparto contigo la nota. Es una necesidad psicológica y social de pertenencia. Así lo explica un docente, Emilio Carrillo, docente de psicología, ¿sí?, de la clínica de la Universidad Internacional del Ecuador. En un análisis sociológico sobre qué es lo que significa, qué trata de decirnos con esto la generación Z y la generación Gen Alpha, recurren a este tipo de conductas para relacionarse entre sí. Es una especie de idioma entre ellos. ¿Por qué se mueven como si fueran muñequitos de un videojuego? Porque ellos han nacido incluidos en el mundo de la tecnología y de los videojuegos. Cuando ellos nacieron, la tecnología ya estaba en marcha, ya estaba en auge. Lo que más conocen son los videojuegos. Entonces, tratan de ganar energía, tratan de ganar aceptación dentro del grupo comportándose como si fueran un muñequito de videojuego. Y en realidad es una especie de representación subcultural y de relacionamiento en base a las necesidades psicológicas y sociales que se vinculan a los sentidos de pertenencia o integración social. Los chicos, los jóvenes, no buscan simplemente entretenerse, sino encontrar un lugar dentro del grupo de sus pares. Algo especialmente sensible en la etapa de la adolescencia, buscan identidad. ¿Quién soy? ¿A dónde pertenezco? ¿De dónde vengo? ¿A dónde voy? No se trata de un baile raro, como muchas personas podremos pensar. Lo que realmente hacen es generar carisma con respecto a una situación social. Es decir, que ganarse la aprobación del grupo, algo así como reto, pero en este caso ya no es un reto, en este caso ya es farmear. Raro el término, a mí se me hace bastante raro. Todo esto lo hacen a través de acciones que se repiten y que buscan acumular simbólicamente puntos. Muy buenos días. Tungurahua número 10. Te abrazo, Gerpanzol número 10. Listo, mi vida, Gerpanzol 10. Gracias a tu sintonía. Mientras le vamos dando contexto a esto del tema del aura, se vincula a la seguridad o a la vibra que una persona proyecta, como en un videojuego, como cuando vas ganando puntos. Como lo comentaba esta mañana la invitada de Ramiro, ganando puntos como cuando jugamos Mario Bros, como cuando juegas cualquier otro juego. Y es en realidad una búsqueda auténtica de estatus, carácter y respeto, es lo que los psicólogos sacan en conclusión al ver a los chicos hacer esos movimientos tan raros. Y el análisis sostiene que en el fondo estos comportamientos son una forma en que los adolescentes buscan de manera auténtica respeto, empatía, desarrollar su carácter. En un contexto social donde un estatus dentro de un grupo de iguales tiene un peso determinado, según los docentes, la práctica de estos comportamientos implica también la dimensión moral y espiritual de los chicos, ya que forma parte de cómo construyen su identidad y sus valores frente a sus pares. Y esta necesidad de reconocimiento social no es nueva. Históricamente, las generaciones de los chicos han expresado de forma individual o colectiva las conductas que reflejan los aspectos de identidad. Así, en resumen, más o menos, te lo explico. Por eso lo hacen. Como nación, no sabemos, en el 2024 alguien se inventó por allí el término de los movimientos. Y hoy tenemos a toda una multitud mundial haciendo lo mismo. Eso es lo que está pasando en el mundo. ¿Por qué nosotros no le encontramos sentido? Si tú tienes una personalidad formada, ya sabes quién eres, de dónde vienes, a dónde vas. Obviamente no te identificas en ese grupo porque ya encontraste tus respuestas, pero ellos se están buscando allí. Allí donde los vemos hacer movimientos raros. Eso significa, mi vida hermosa, para que sigas bailando conmigo y un movimiento sexy. 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

Gracias mil por permitirme entrar en tu mañana, en tu mirada, en tu vida, en tu corazón, ser parte de tus neuronas, acompañarte allí sobre tus cuatro ruedas. Los caballeros azules de la ciudad, caballeros verdes, damas, damas amarillas, damas azules, lindo día. Soy en tu mañana el poder positivo de tu parlante a través de 93.3. Y a continuación, suena el rojo vivo, Turbo Show. Tú te nutres, tú te alimentas, yo te llevo por el mundo de la super coliflor de la mañana. Los nutrientes de la coliflor. Esto conviene que la coliflor es una planta de acción antioxidante, es decir, que protege a quien la consume frente a la oxidación de los lípidos, lo cual previene el envejecimiento prematuro, es decir, que todas las personas que comen coliflor van a rejuvenecer, sí. Previene enfermedades cardiovasculares y hasta algunos tipos de cáncer. ¿Qué persona no debería comer coliflor? Las contraindicaciones. Dos cositas que tener en cuenta. Flatulencias en el aspecto más común de su consumo. Aquellas personas que tienen problemas intestinales tienden a excluirla de su dieta. ¿Qué beneficios de la coliflor tiene para tu salud? Ya al igual que otras verduras del género básico, el consumo de este vegetal se recomienda por su alto contenido de fibra, antioxidantes, vitamina C y ácido fólico. ¡Sí! Tiene ácido fólico, tiene el anticancerígeno más poderoso del planeta. Por eso, siempre que quieras mantener lejos el cáncer de tu vida, consume suficiente cantidad de coliflor. Su principal componente es el agua, soporte calórico bajísimo. Te ayuda con los glóbulos blancos porque ayuda a prevenir cantidad de enfermedades, ya que todos los alimentos que son de color blanco te ayudan también a alimentar los glóbulos blancos. Facilita la pérdida de peso. Entonces, si quieres bajar de peso, consuma coliflor. Y otro fantástico beneficio es que previene las enfermedades cardiovasculares. Cuida tu corazoncito, cuida tus arterias. Combate la constipación intestinal, mejora el sueño, mejora el humor. Te vas a sentir tan contento, tan feliz. Como esta música que nos acompaña de fondo. La, la, la. Mantienes la salud de tus huesitos. Te ayuda a prevenir el cáncer, evita la diabetes. Oh my God, evita la diabetes. Previene el envejecimiento prematuro. La variedad de coliflores que hay. Previene también todos aquellos problemas que tienen que ver con la subida de peso. Los beneficios de comer la famosa coliflor son varios. Entre ellos tienes que tener en cuenta que aportan vitamina C, tiene fibra. Contienen folato, que es la vitamina B9 importante para la formación de celulitas. Aporta vitamina K, se relaciona con la coagulación normal de tu sangre y la salud de tus huesitos. Tiene antioxidantes y compuestos vegetales. De la familia de las crucíferas, te ayuda a proteger las células. Baja en calorías. Cocínala al vapor o salteada ligeramente para conservar mejor sus nutrientes y evitar que cambie su estructura. Con esto volvemos al Rojo Vivo Turbo Show. Tu nutrición, tu alimentación son tu vida. Me quedo contigo. Súmale, súmale, súmale. Somos

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1: Tu música sigue sonando a los 23 minutos. Martes 25 de agosto. Hay tres cosas en la vida que nunca debes perder: tu sonrisa, tu felicidad y tu forma de ser. Me acompañas con toda la felicidad de este día. Mira, tú no te olvides que eres una persona linda, que eres un ser humano fantástico. Gracias por acompañarnos. Todo de la vida, todo lo bonito de la vida se encuentra en tu sonrisa, no sé si tú sabías. Y la vida no eres. No eres lo que logras, eres lo que superas. Compréndelo siempre, llévame contigo a través del poder 93.3. Un saludo, mi querida Juanita, un abrazo para ti. Y a continuación, cámbiale al poder 93.3. En cualquier parte del mundo tú me encuentras a través de www.laturbofm.com. Me llevas a través de la zona de la super energía. Cámbiale a la Turbo, quiero escuchar el horóscopo y suena. Tu mañana tiene Turbo 93.3. Comienzo contigo, Aries. Los asientos bajo Aries tendrán un martes marcado de energía súper favorable para avanzar. La jornada puede impulsar nuevos proyectos y decisiones que habían quedado pendientes. La recomendación: confía en las propias capacidades y evita que las otras y otras personas alteren tus planes. Muy buenos días. Caballero Azul 98. Continúa contigo, Tauro, casa de Tauro. Este martes es la oportunidad de poner en orden tus asuntos económicos y personales. La paciencia será importante para tomar decisiones y evitar gastos innecesarios. Buen momento para concentrarte en aquello que realmente aporta estabilidad a la casa de Géminis. Tú tienes hoy una jornada en la que comunicación será fundamental. Habla con claridad, permite solucionar diferencias. Y abre nuevas oportunidades para ti en el terreno laboral. La creatividad puede convertirse en una herramienta para resolver problemas que parecían complicados. La casa de Cáncer. Deberás prestar atención a tus emociones y relacionarte con personas. No te dejes llevar por comentarios externos y concéntrate en mantener tu tranquilidad. Una conversación sincera te ayuda a tener vínculos importantes. La casa de Leo atraviesa por una etapa en la que puede recuperar confianza y protagonismo. Resulta favorable para montar capacidades, tomar iniciativas y nuevas oportunidades. La recomendación es actuar con seguridad sin caer en decisiones impulsivas. La casa de Virgo. La organización será determinante. El signo sí. Comenzamos una etapa en la que deberás ordenar pendientes y establecer prioridades, especialmente en asuntos relacionados con el trabajo. Con los proyectos personales, evita el estrés. Permitirá aprovechar mejor las oportunidades. La casa de Libra. Tendrás que buscar el equilibrio entre tus responsabilidades y tu vida personal. Busca el equilibrio, Libra. Líbranos de todo mal, Libra. Las predicciones apuntan a decisiones importantes y avances. Libra, mantienes la calma y confía en tu intuición. También será conveniente cuidar la comunicación con tu pareja y tu familia. La casa de Escorpio. Experimentas cambios positivos y decides dejar atrás situaciones que ya no te aportan tranquilidad. Favorece la renovación personal y la toma de decisiones, especialmente cuando se trata de asuntos que habían permanecido estancados. La casa de Sagitario. Jornada puede movimientos, traer movimientos favorables en el terreno económico y personal. La recomendación es aprovechar las oportunidades sin apresurarte y analizar bien las propuestas. La casa de Capricornio. Comienza por recoger parte de tus resultados de tu esfuerzo. Señalamos la posibilidad de mayor estabilidad y avances laborales. Aunque será importante administrar correctamente los recursos y no descuidar el descanso, la casa de Acuario. Guía para resolver asuntos pendientes y abrirse a nuevas experiencias. Los movimientos relacionados con proyectos personales pueden aprovecharse. La casa de Piscis. Deberás concentrarte en solucionar aquello que genera preocupación. Presenta un momento para cerrar pendientes y recuperar tranquilidad, además de prestar atención y oportunidades que mejoran tu situación económica. Volvemos contigo, tu música suena, porque aquí la energía sí se siente. La Javiva Original, somos...

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0: tu café con leche es lo que yo quiero en la mañana y te invito a que te lo sirvas. Somos parte de tu vida, tu mundo, tu día y tu dial. La zona del desayuno, lo más importante de la mañana, recuerda consumir la mayor cantidad de proteínas que puedas. Si puedes consumir en la mañana huevos, si puedes tomarlo también con leche, la combinación perfecta sería pan tostado. Por si nadie más te lo ha contado, yo te lo cuento. ¿Sabías tú que el pan tostado te ayuda a digerirlo mejor y más rápido? No es lo mismo que el pan cuando sale de la panadería. Si tú quieres tener una mejor digestión y digerir más rápido el pan, tuéstalo. No lo carbonices, tuéstalo. Hay una gran diferencia entre carbonizar y tostar. ¿Cuál es la diferencia? Que muchas veces el pan sale negro. Cuando está negro, se transformó en carbón y el carbón no sale del cuerpo. Aunque hay algunas técnicas médicas que se tratan a través del carbón, se ha descubierto también que el carbón no sale del organismo, por lo tanto, comer carbón no es bueno. Además de que fuerza el hígado, daña tu hígado. Por lo tanto, si vas a hacer tostadas que sean ligeramente doradas, que no lleguen al punto del carbón, pero sí es bueno que tuestes tu pancito en el desayuno o en la cena para que sea de más fácil digestión. 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Me quedo contigo a través del 09-6989-1302. Y tenemos la invitación hecha a través de la zona 93.3. 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

0: cantidad de mensajes. Público lindo, 10:51. 10:51 en tus oídos a través de 93.3. 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Farmacias, cadena de farmacias, Coximamba, buenos días. 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Farmacias Sana Sana. 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Farmacias Bristol. 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A través de 93.3. 93.3. Si tu farmacia no está incluida en este grupo, me envías el mensaje a través del 0984-99-0938. Yo me encargo de saludarte todos los días, de enviarte el abrazo. Esta mañana la pregunta de la mañana, la pregunta del millón, que te lleva a través de 93.3. ¿Cómo están tus conocimientos a ese respecto? Yo te pregunto, ¿cuál de estos tres colores no es un color primario, rojo, verde y amarillo? ¿Cuál de estos tres no es un color primario mientras yo sigo recibiendo tu respuesta? También te llevo conmigo a través de la zona 93.3. ¡Suena!
1: Alexita, buenos días. Qué gusto saludarte. El color que no es primario es el... Saludos en el colegio, en la unidad educativa 17 de abril de Quero, que está por reiniciar sus actividades escolares. Y a todos los docentes, un fuerte abrazo y que Dios les bendiga.
0: Muchas gracias. Unidad educativa 17 de abril de Quero. ¡Su Alex! ¡Precioso día! Gracias a tu compañía, mi querido Alvarito. Efectivamente, ese es el color que no es primario. Si te digo rojo, verde y amarillo, ¿cuáles son? Los colores que no son primarios en esta lista, Alvarito. Respuesta correcta de los 33 millones. Estoy contigo en Quero, un saludo para Felileo. Buenos días, público hermoso. Te acompaño en Felileo, te acompaño en Pinjo, te acompaño en Quero. En cualquier parte del mundo estoy contigo. Un abrazo para Ficoa. Toda la zona linda de Ficoa. El Parque de los Quindes, gracias también al super equipo que nos acompaña todos los días en el Parque de los Quindes. Ingeniero David, saludo para todo el equipo de Corte Fino, justamente frente al Parque de los Quindes en la Avenida de los Guaitambos. Corte Fino, un saludo para Mari Cruz. Abrazo para la gente linda del Super Max y buenos días, Kiwi. Saludos también de Martin Nice en Ficoa. Mi Alexa querida, buenos días. Con la fe que vas a seguir adelante, mi querida Felita Pérez. Qué bonito, bendiciones infinitas para este todos los días. Felita hermosa, gracias. Bonito tu saludo, bonitas tus palabras. Dios bendiga tu vida. Multiplique tus bendiciones, llegue tu salud, tu amor, tu felicidad. Todo lo que realices hoy sea bendecido. Mi Fili linda, para ti también, Dios te bendiga en todo lo que haces. Continúo con los saludos, buenos días. Alexita, muy bien, Silvita. Ese es el color que no es primario. Muy bien, Silvita. ¿Y cuál es la combinación que forma ese color? Alexita, ¿cómo estás? Muy bien, ese es el color que no es primario. Katy, te escucho desde mi vehículo. Gracias, mi querida Katy, tu respuesta es correcta para los 33 millones. Facilito, rapidito, ya al instante, tenemos que volver a la escuela. Estamos en la escuela. Niños, ¿qué pasa con esa respuesta? Dame tu respuesta correcta. Alexita, buenos días. Ese Farmacias Cruz Azul, la respuesta correcta. Muy bien. Ese no es un color primario. Saludos desde la Avenida Víctor Hugo. Vida preciosa a toda la equipa de Farmacias Cruz Azul, Avenida Víctor Hugo. Gracias, tu compañía. Te abrazo, muy buenos días. Sí, mi vida, mi querida Invictor. Me puede complacer con una cancioncita. Listo, vida, ya te busco. ¡Qué buena canción! Gracias por solicitarla, te la pongo en un momento. Tu música sigue sonando. El poder de tu parlante, ya regreso con más. Tengo una cantidad impresionante de saludos. Me doy un tiempito, los leo todos. Mientras tanto, en tus oídos. Recuerda que me quedo contigo hasta las 12:30. A través del poder de la estación que le pone energía a tu parlante. Cuando pares de mirar alrededor, la vida es maravillosa. Recuerda, no eres lo que logras, eres lo que superas. Supera en la vida, siempre sigue adelante. Nunca dudes de tu potencial y de todo lo que eres capaz de lograr. Eres un ser inspirador que inspira a los demás. Gracias por ser parte de 93.3. 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

Alexa. Le voy a preguntar a mi Alexa, querida, buenos días. En la zona de consejos, ¿tú me puedes decir cómo se sacan las sustancias que se pegan en la ducha? Producto del agua de los... ¿qué? Minerales del agua. Por eso a continuación te voy a comentar, con los 13 minutos de la hora 11, ni bicarbonato ni vinagre, la forma ideal de eliminar el sarro de los orificios de la ducha y evitar reducir su presión. Porque con el paso del tiempo, los minerales presentes en el agua, toditos se acumulan en los orificios de la regadera o el cabezal de la ducha. ¿Te ha pasado? El sarro de la ducha es uno de los problemas más comunes de los hogares. Si bien es cierto, muchas personas cambian de ducha. Otras no, porque la ducha todavía es útil. Lo que sucede es que se van cerrando los agujeritos. Y este es el sarro de la ducha. Con el paso del tiempo, los minerales presentes en el agua se acumulan en los pequeños orificios de la regadera o en el cabezal de la ducha y reduce su caudal y provoca que el agua salga de manera irregular. Si bien muchas personas recurren al bicarbonato y el vinagre, te comento que existe una alternativa que gana popularidad, el ácido cítrico, que es un compuesto que ayuda a disolver las incrustaciones de calcio sin necesidad de realizar un gran esfuerzo. Y además de mejorar la presión del agua, esta técnica permite prolongar la vida útil del cabezal de la ducha y mantener una salida uniforme del agua. Ácido cítrico, ¿qué es lo que hace? Consigue fácilmente, ¿sí? En ácidos, en ferreterías o en tiendas especializadas. Y esto te ayuda a disolver los depósitos de minerales, los convierte en un aliado ideal para combatir el sarro. Lo que vas a hacer es mezclar 2 o 3 cucharadas de ácido cítrico en un recipiente de agua tibia. Esto nos va a tocar desmontar el cabezal. Indudablemente tenemos que sacar la ducha de su lugar. O al menos solamente el cabezal, el ambiente con la ducha apagada. Lo sumergimos en la solución durante 30 minutos y una hora. Utiliza un cepillo de dientes viejito. Retira los restos del sarro más adheridos. Enjuaga con abundante agua antes de volver a instalarlo. Si el cabezal no se puede desmontar, también puedes colocar la mezcla dentro de una funda de plástico, sujetarla alrededor.

calor de la ducha para que los orificios permanezcan en contacto con la solución y se remojen. ¿Por qué si forma el sarro? ¿Cómo evitar que aparezca? La acumulación de cal y minerales depende de la dureza del agua. Cuanto mayor sea la concentración de calcio y magnesio, más rápido se obstruyen los conductos y los orificios de tu ducha. Limpiar el cabezal al menos una vez por mes, sacar las superficies después de cada uso, revisar periódicamente los orificios. Todo esto para detectar los bloqueos, instalar filtros o sistemas antizarro. Cuando el agua tenga una alta concentración de minerales, sobre todo. Y en este sentido, una limpieza preventiva puede evitar obstrucciones severas y ayudar a mantener una buena presión del agua durante más tiempo. Dicho esto, tu música suena, ya regreso con más de tus saludos. Tus abrazos llegan. Rápidamente comparto contigo los saludos llegados al personal WhatsApp y al Tutu Turbo WhatsApp. Bueno, sí es Melixa, la respuesta es el muy bien. Lenny, correcto, ese es un color secundario, la respuesta es correcta. La respuesta de los 33 millones. Alexa, buenos días. Anita, respuesta correcta de 33 millones. Muy bonita, Lisita. Feliz de escucharte. Para mí es un privilegio estar en tus oídos, Anita. Gracias por permitirme acompañarte todos los días, toda la vida. Alexita, muy buenos días. Por favor, ¿me podrías enviar un saludo de cumple? Para mi novio, Jorgito, mi amor. Hoy quiero aprovechar este espacio para desearle un feliz cumpleaños. Quiero que sepas lo especial que eres para mí. Lo feliz que para mí es tenerte en mi vida. Deseo de todo corazón que este nuevo año Dios te bendiga, venga lleno de bendiciones, de sueños cumplidos, de felicidad, de muchos momentos hermosos juntos. Espero seguir celebrando muchos cumpleaños a tu lado. ¡Feliz cumpleaños, mi amor! Te amo muchísimo, con cariño, Steffi. Para Jorgito en su super cumpleaños, tu saludo suena. ¡Feliz cumpleaños! ¡Que viva el cumpleañero! ¡Que viva Steffi! ¡Tu música suena!

contigo todos los días, toda la vida en esta estación. Gracias por la oportunidad de compartir contigo cada ocasión. Guarda cada día en tu memoria. Los que te hicieron sonreír son regalos. Los que te dolieron dejaron lecciones. Y los más duros te enseñaron a vivir con fuerza. Así que, gracias a la vida que nos ha dado tanto, gracias a los días que nos enseñan a salir siempre. La esperanza y la paciencia son dos infalibles remedios. Los más seguros y suaves para descansar mientras dura la adversidad. Te repito, la esperanza y la paciencia, infalibles. Los momentos de adversidad, me habían comentado que una persona que está pasando por un momento difícil. Así que esta frase va para ti, mi vida. Recuerda que esto, a través de 93.3, hemos construido un sistema, bueno, la sociedad del mundo ha construido un sistema que nos persuade a gastar dinero que no tenemos en cosas que no necesitamos para crear inversiones que no durarán con personas que no nos conocen. Todo es apariencia, más o menos como farmear aura. Aunque bueno, estos chicos lo que buscan es ser aceptados en su grupo. Sin embargo, recuerda que el dinero compra cosas baratas, al fin y al cabo, todo aquello que pertenece al corazón. No cuesta más que un gracias. 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La vida es incierta, que la felicidad debe aprovecharse en el momento en el que se presenta. Por eso este momento. Momento de agradecer tu compañía y tu presencia y llevarte junto al mundo de mis Triunfo Winners. 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Un abrazo para ti, para toda la gente linda que nos acompaña. ¡Buenos días! 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

tengas un lindo día. Con 38 minutos, una once. Súbele. 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Bonito día 93.3. Me comentan que hay tres carameleros rondando, uno con capucha roja aquí en la avenida Atahualpa. Tres carameleros rondando el sector. Atención a todos los oyentes de aquí de la avenida Atahualpa, cerca al Mall de los Andes. Tres carameleros rondando, uno con capucha roja, otro gorra, otro con un niño. Se acercan a los clientes, piden dinero en los buses. Atentos a revisar las cámaras por cualquier situación. No se ha presentado nada desagradable todavía, sin embargo, sí hay que estar atentos. ¡Saludos! ¡Buenos días! Con todo gusto, mi querido David, un saludo para Kafan Flowers. Encantada, mi querido David. Este momento hacemos ya la corrección del auto solicitado. Próximo fin de semana estamos ya con Kafan Flowers y sus lindos premios a través de 93.3. Saludo también para Fabio. Un abrazo para ti. ¿Me respondes correctamente? Tengo pregunta de la mañana con su respuesta correspondiente. ¿Cuál de estos tres colores no es un color primario? Rojo, verde y amarillo. Amarillo. Cuando los tres te envíes la respuesta, te puedes llevar 33 millones de besitos hoy. Alexita, buenos días. Un gusto de volverte a escuchar en Bendecito Día. Te saluda, Caballero Amarillo. Buenos días, Patito Mix. Bienvenido, Caballero Amarillo, porque no ha venido a clases. ¿Qué pasó? Venga mañana con el representante o tráigame justificación. Abrazo, mi vida, es broma. Te extrañamos. Bienvenido. Un abrazo muy especial. Vamos, porque el recorrido viene a través de 93.3. Recorro tu vida. Mientras tanto, te cuento que hoy es el Día Internacional del Peluquero. Felicidades a todos los y las peluqueras de la ciudad. Para todos ustedes celebramos su día hoy. ¡Feliz día! 25 de agosto rendimos homenaje a una de las profesiones que contribuye a la mejora de nuestra apariencia física y cuidado personal. Celebramos, por tanto, el Día Internacional del Peluquero. Un saludo para todos ustedes. Peluqueros, peluqueras, barberos, conocidos igualmente como estilistas, son unos auténticos artífices de la belleza, de las tendencias, aplicando técnicas novedosas y tradicionales, afeitando, corte de cabello, peinados, teniendo en cuenta los gustos y preferencias de sus superclientes. Y esta fecha se originó en el siglo XVII, cuando la profesión de peluquero era ejercida únicamente por los plebeyos de sexo masculino. Su labor principal consistía en el mantenimiento y cuidado del cabello, pelucas utilizadas por la nobleza o cortarles el cabello a los nobles. 25 de agosto para la celebración de este efeméride, debido a la santificación de Luis IX, rey de Francia, por parte de la Iglesia Católica durante su reinado. Se jerarquizó esta profesión declarando a un peluquero oficial como nombre libre, equipándolo como caballero y siendo ellos también jueces, médicos y magistrados, autorizándole el uso de un espadín como parte de su atuendo, considerado un símbolo de distinción. Esto y mucho más. Te cuento que el día de hoy también celebramos a través de 93.3 las efemérides de este Super 25 de agosto. Llega a tus oídos a través del Día Internacional del Peluquero, la independencia de Uruguay en 1825, la liberación de Perú en 1944. El Gene Simmons, que nació en Nueva York, músico y cantante Gene Simmons, bajista y una de las figuras más reconocidas de la banda Kiss, nació un día como hoy en 1949. Claudia Schiffer, nace la madera alemana Claudia Schiffer en 1970. Billy Ray Cyrus, cantante estadounidense, nació en 1981. Con esto me voy a tu vida, junto a la música que pone Super DJ Scratch. Sonamos, sentimos y vibramos. Los número uno somos.

continuación voy contigo, 48 minutos, hora 11. Privilegio grande permanecer en tus oídos. Gracias porque el minuto a minuto, segundo a segundo, se transforman en horas en las cuales con sutiles acciones podemos ir cambiando el mundo. Me conecto contigo a través de frecuencias 93.3 para vivir momentos cotidianos tan potentes que van más allá de la música, van más allá del micrófono. Abrazo tu corazón para que tengas un lindo día de gran bendición. Te abrazo con todo el poder, 93.3. 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Y después de llegar a la Tacunga, me quedo contigo y llego con la más de la información. Tengo información en este momento. Comparto contigo Zona de Poder Informativo 93.3. Cuando llegas a nuestros oídos, es el mundo. Yo comparto contigo la zona de información al rojo vivo y suena. Ozempic, ALSA, alerta riesgos del uso sin supervisión médica de las inyecciones para bajar de peso. Ozempic, Sacenda, Mounjaro y otros medicamentos GLP número 1 pueden ayudar a perder peso, pero requieren supervisión médica por sus posibles efectos adversos. La ALSA alerta sobre la posible publicidad no autorizada, comercialización irregular y productos falsificados. Ten mucho cuidado con esas inyecciones. Continuamos con más. En el tema seguridad del ejército intervino presuntas empresas de seguridad de los choneros. Las supuestas empresas que usaban como fachada de la estructura criminal según la institución militar. Felicitaciones al ejército. En Quito, Pavel Muñoz, jueza ordena completar la denuncia por presunta infracción electoral presentada en contra del alcalde. La denuncia fue presentada por Jennifer Alicia Celorio Suárez en el Tribunal Contencioso Electoral. Farmer Aura llega en Babur y Carchi. La tendencia global entre las generaciones jóvenes llega a Ibarra, Otavalo y Turkán. Al norte del país, donde se desarrollaron batallas para comprobar quién farmea más Aura. Continuamos con más. En Tungurahua, docentes denuncian presuntos robos irregulares en el Instituto Penileo. Los docentes han documentado dos denuncias, una entregada a CENESID 2023 y otra al Ministerio de Educación 2026. Docentes del Instituto Superior Tecnológico Penileo denuncian una serie de presuntas irregularidades relacionadas con el cobro de dinero a estudiantes y la entrega ilegal de bienes a la institución durante los procesos de graduación. ¿Qué es lo que pasa en Penileo? Habrá que investigar en Tungurahua. 6 alcaldes buscan la reelección. Los alcaldes de Ambato, Patate, Penileo, Píllaro, Quero y Tisaleo buscan ser reelectos en las elecciones de 2026. Y en Tungurahua, sospechosos de robo con arma de fuego en Píllaro son capturados en Ambato. 4 detenidos dejan una persecución desde Píllaro a Ambato. Los implicados fueron señalados como sospechosos de un presunto robo con arma de fuego. La información que llega a tus oídas. Policía captura alias Negro en Tungurahua, acusados de asesinar a un joven en Ambato. Nombre conocido como alias Negro fue capturado en menos de 24 horas tras haber presuntamente asesinado a un joven en el sector de Letamendi en Ambato. La información llega a tus oídos a través de la estación número 1. A través del poder del dial, somos

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placer estar en tu vida. Gracias porque cada minuto lo compartimos con todo el cariño, con todo el corazón, a través de 93.3, 12:09. ¡Qué cantidad de saludos, mi gente linda, público precioso! Muchas gracias, porque gracias a ustedes somos los número uno, arrasando con todas esos 10 minutos en la hora 12. 9 de octubre en el Coliseo Mayor.

0: 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Minutos e instantes. Buenos días, Jaer. Avenida Ceballos. Un abrazo para Marcy Max. Jairito y todo su super equipo. Gracias, la compañía. Saludo para Jesse. Saludo para Jenny. Todos los chicos de Marcy Max. Almacenes Japón. Un saludo para Luis. Gracias, en Point. Un saludo para Carlitos. Estoy contigo a través de 93.3. Almacenes. Un abrazo muy especial para mi caserita. Gracias a Créditos Económicos. Gracias también a Computron. Gracias, un abrazo grande para el Aki. Aquí en Ambato Sur. Besos también en el Coral. Buenos días. Buenas tardes, caballeros azules que suben la avenida Atahualpa. Caballero Vía Flores, número 009. Caballero Atahualpa, 002. Caballero Tungurahua, 90. Y Caballero Tungurahua, 009. De Alexa Gerpasol 13, Gerpasol 12. Gracias también a Caballero Tizaleo 14, Libertadores 65, Caballero Tungurahua 88, Caballero Tungurahua 157, Caballero Tungurahua 111, 113. Cantidad de caballeros azules. Los abrazo con el corazón. Millón gracias, la compañía Miss Triumph Winners. Con los saludos enviados a través de Personal WhatsApp. Saludo grande para Magali. Mi querida Magali me dice, mi amiga bella, qué lindo escucharte, siempre con ánimo y motivando a la gente. ¿Qué tanto necesitamos? Te quiero mucho. Yo también te quiero mucho, amiga linda. A los tiempos, mi querida Magali, te recordé para ser exacta. Hace 2 días exactamente. Digo que será de Magali. La primera vez que vi a Magali, guapísima, toda ella entraba triunfalmente a un local, a un restaurante. Yo digo, se parece una Barbie. Magali se quedó con el sobrenombre de Magali en Mateña. Mi Magui preciosa, Dios te bendiga. Mañana nos vemos entonces, te envío un abrazo grande, grande, millones de bendiciones. Linda mi Magui, me recibiste el mensaje mentalmente. Me captó un mensaje porque ayer la pensé súper fuerte. Cachero 88 Tungurahua, Guayo. Lindo ser parte de tu vida, tu mundo y tu dial.
1: Así es, niña hermosa, aquí estamos, la bella ciudad de Ambato. De aquí nos vamos al Guayas de la 1 y allá que estamos a 11 de la noche.
0: Carrito Corazón, muchas gracias, muy gentil por tu compañía. Los minutos y los instantes corren más rápido cuando tenemos la conexión con la gente linda. Y el tiempo se nos va como el agua entre los dedos. Listo, corazón, con mucho gusto, mi querida Magali, me parece perfecto entonces. Quedamos en eso con Magali. A través del poder 93.3. Envío tus saludos, me anexo a tu corazón. Alexita, buenos días. Besitos volados. A esos labios sabor de miel. ¡Wow! Gracias. Tengas una linda tarde, mi querido Javi Sánchez. Por dicho, súper cariñoso, mis Triumph Winners. Saludos, mi Javi. Linda tarde. Gracias también con el poder 93.3. Me envías unos vídeos, Javi. Ya los reviso en un momentito. Hermoso, bellísimo corazón. Me puedes poner una canción de aventura y yo saludo, pomoncito hermoso. Ya te la busco, mi querido Javi. Saludos para Santi Vargas, el 007. Igualmente, ayer pasé lista. Santi, yo pasé lista, pero ¿dónde estaba Santi? Menos malo, ella vino a clase, Santi. Jorgito, a la Torreza, buenos días. Y siempre que va a recorrer la ciudad. Alexita, ese es mi color. Sí, corazón, ese es tu color. La pregunta de la mañana, la pregunta del millón. ¿Cuál de estos tres colores no es un color primario? Rojo, verde o amarillo. ¿Cuál de estos tres no es un color primario? Tengo cantidad y saludos. Sí, Santi, ayer yo pasé lista y usted no respondió, no dijo presente, no dijo nada. ¿Dónde se fue? Saludos, hermoso corazón. Linda tarde. Te abrazo, mi querido Diego. Buenos días, Alexita. Correcto, les voy a dar la respuesta a la pregunta de la mañana. Mi Alexa, el color verde es el que no es primario, el color verde es secundario. Así es, saludos desde Lazo. Instituto Superior Universitario Cotopaxi del área de electricidad, escuchándote a todo perlante, Diego. Gracias, mi querido Diego Achachi, estoy contigo. Y efectivamente, la respuesta que tú me das es la correcta. El color verde se forma de la fusión del color azul con el rojo. Allí tenemos el color verde. color secundario.

Dale, azul y amarillo, perdón, azul y amarillo nos dan como resultado el color rojo. Azul y rojo es lila. Antes de que me pongan cero mis triunfo winners a mí. ¡Tu abrazo grande! Me van a decir, Alexa, quien tiene boca se equivoca, pero la profe no puede equivocarse, efectivamente, por eso ya rápido lo corrijo. 12:16. Gracias, amor, que tengas un lindo día, mi querido Santi. ¿Por qué no vino ayer a clases? A ver, coménteme. Su música es buena. Y el poder de tu parlante viene con la estación número 1. Gracias mil, a 110 llegamos a tus oídos y a tu corazón. Somos...

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0: eso con el corazón, gracias. 12:22. Buenos días, Ficoa. Plaza Ficoa, gracias. Listo, mi querido Magali, te espero entonces, vida. Gracias por esa sintonía. Santi Vargas, full trabajo, solamente trabajo, por eso no vine a clase. Bueno, está justificado. Divertido contigo, súbele, súbele, súbele, Javi Sánchez. Bombocito para ti, gracias, tu compañía es importante. Muy buenos días, por favor. ¿Me puedes ayudar con él? Correcto, vida, en un momento, pídeme en una hora y media horita, estoy contigo. En media hora termino el programa y te envío el número de la doctora Mercedes Ivonne Cárdenas, a quien enviamos un gran saludo también. César Eduardo, gracias, tu compañía. Me envías un pollito, bonita imagen del pollito. Israel, querido, buenos días. A través de 93.3, wow, me envías los audios. Gracias, vida. Conexión total a través de 93.3 y tus audios suenan.
1: Para cómo evitar que aparezca.
2: Muy buenos días.
1: La acumulación de cal y minerales depende de la tensión del agua con mayor la concentración de calcio y magnesio.
2: Para la cazuela.
1: No hay miedo al éxito. No hay miedo al éxito.
2: No hay miedo al éxito.
1: Todo esto para detectar los
2: riesgos
1: de sistema sensibilizado. Con el agua tengo una alta concentración de minerales.
0: Gracias, vida. Me envías el audio. Me encantan tus audios, mi querido Ray. Los subo a redes en un momento. Soy adicta a los audios, soy adicta a permanecer contigo todo el día. Mi Ale, querida, ¿cómo te encuentras en TikTok? Me encuentras como Alexa Vargas, Alexa XZ. Mi nombre es Alexa, escrito con XZ. Estoy contigo en TikTok. El abrazo grande para ti, 93.3. Tu vida con todo el poder del dial. Porque somos parte de tu mañana, porque somos parte de tu vida. Tengo más saludos para enviarte a través de la zona frecuencia 93.3. Saludos para William Sánchez, mi querido William. Tengas una bonita mañana, me preguntaba mi querido William, ¿qué significa esto de farmear aura? Ale, yo te lo explico, corazón. Henry Robert López, buenas tardes. A veces tengo el privilegio de encontrarme con semejante caballero, tan lindo y talentoso en el Parque Juan Menino Vera. Hablando de parque, un saludo también para The Maife Cositas Lindas. Parque Juan Menino Vera. El Parque 12 de Noviembre, la Juan Menino Vera. Ah, ya está bien. De Maife Cositas Lindas, un saludo también para Sol y Saraí, Farmacia Centro Naturista, Giovanni López, Terruso. Qué increíble cantidad de saludos. Juanita, desde Baños y Abrazo también, tengas una linda tarde. Caballero Tungurahua, 132. Mi querida Alexa, te comento. Este hombre está rayando las unidades azules, lo ve este momento a través del vídeo. Tú me envías un vídeo. Va rayando las unidades de transporte urbano en Ambato. Listo, mi vida, lo voy a pasar. Vamos a ver si tomamos captura de la, ¿sí?, de la situación. Gracias, caballero Tungurahua, por informarnos al respecto. Siempre ¿sí?, al tanto de todo lo que tú necesitas. Margot Linda, buenas tardes. Abrazo también para Jorge Luis. Alexita, gracias por ser mi felicidad. Con tu voz estoy súper feliz. Voy a estar vivo y con buena música. Sí, mi querida Jorge Luis. Siempre con la energía original. A través de 93.3. Nosotros respetamos siempre el trabajo de los colegas. Recuerda que copiar es robar. Y si robas, emanas energía negativa. Por eso siempre te quedas con la estación que tiene energía positiva. Originalmente conectados contigo. Que tu tarde sea de mucha bendición. Vives en tu calle, muy buenos días. Si no me equivoco, es el color verde. Sí, es el color verde. Si me equivoco, me pones cero. No, mi vida, tienes 20 sobre 20. Te saluda Alexandra. Lindo, bendecido día. Tienes 20 sobre 20, mi Ale. Tu calle hermosa. Sí, me enviaste la respuesta correcta. Marco Antonio, buenos días. Presente Marco Antonio, tú me dirás. Pati, desde Quito, Pati también me respondió el verde. El secundario, sí, mi querida Pati, eso es. Respuesta correcta. Saludos también, mi Alexa querida. Te comento igualmente. El color que no es primario es el verde. Saludos para él. Yo fui Robert, gracias. Rartito, muy gentil. Glorita Palacios, muy amable. Estoy contigo también en Baños. Luis Bolaños, te envío un abrazo, un saludo para ti, mi querido Luis Bolaños. Para todos los chicos de Unimax Televisión. Alexita, asome para conversar. Pablito Técnico, ¿cómo estás, mi querido Pablito? En cuanto el tiempo no sea posible. Y el tiempo que me quede libre. Gracias, mi querido José Luis. Me dice, no creo que esos usuarios no tengan dueño. No tienen dueño. No tienen, mi querido José Luis. Pero están de vacaciones igual. Tú sí consigues sonando 93.3, 93.3. Divertidísimos en tus oídos. A través de la estación que le pone poder a tu parlante. Cáncer Azul, buenas tardes. Tengo una gran cantidad de saludos, una gran cantidad de momentos felices para compartir contigo. Sin embargo, tengo solamente ya 3 minutos en tus oídos. Y en esos 3 minutos, quiero aprovechar para desearte una feliz tarde, para desearte muchos éxitos en todo lo que tú hagas. Recuerda que siempre te llevo en el corazón todos los días, toda la vida. Sonamos, sentimos y vibramos. 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

0: Caribe, nos damos una vuelta a través de 93.3. Corazón en la cual el mundo nos cuenta historias que cambian vidas. Historias cambian vida. 93.3 y están siempre al rojo vivo. Compartirlas contigo es un placer. Gracias por el privilegio. 3 en 1 al rojo vivo. ¡Suena! La sensibilidad humana nos permite vivir cosas tan fantásticas y milagrosas como estas. Nacen 2 polluelitos de colibrí en una cancha de básquetbol. Te comento que fue cerrada durante semanas en Chile para proteger su diminuto nido. ¡Chile, gracias! Comento también que un anciano japonés lleva a sus 2 gatitos a recorrer los paisajes más hermosos de Japón para fotografiarlos solamente para que sean parte de un mundo mejor. Y esta situación es muy importante. ¿Recuerdas cuando nos dijeron que dejar el papel salvaría los árboles y el planeta? Pues lo hicimos, pero la era digital trajo otro costo. Centros de datos que consumen enormes cantidades de agua y destruyen el medio ambiente. Ahora ya no es el papel, ahora es el agua. Cada vez que usamos inteligencia artificial, cada vez que utilizamos la computadora, y la inteligencia artificial nos ayuda. Se consumen grandes cantidades de agua en el planeta. Ya no es salvar los árboles. Ahora, ¿cómo podemos salvar el planeta de la sequía? Esperemos que se le pueda poner un alto a todo esto. 3 en 1 al rojo vivo, ya en continuación. Para comentártelo también a través de la estación que le pone poder a tu parlante, y me habían comentado. Mi Alexa, colores primarios, colores amarillos. Color primario, el color amarillo es primario, el rojo y también el azul. Esos son los colores primarios. Si hablamos de pintura y colores tradicionales, repito, los primarios, rojo, amarillo y azul, como la escuelita, volvemos a la escuelita. Se llaman primarios porque no se obtienen de la mezcla de otros colores. Si hablamos de colores secundarios, se forman mezclando 2 colores primarios. El rojo y el amarillo nos da naranja, el amarillo y el azul nos da verde. El azul y el rojo nos da violeta morado. Con turbo en tu parlante. Gracias mil tu compañía y a quienes también me enviaron sus saludos y sus abrazos a través de la zona 93.3. Mañana tengo más que compartir contigo en tu super día miércoles. Con esto me despido, preciosa gente, a través de la radio motor que mueve al Ecuador. Junto a Scratch DJ, un saludo también para la gente linda que nos acompaña. Saludo para Kerpa Sol 1, presente, jefa. Kerpa Sol 1, buenos días. Super Caballero Azul J1. Saludos también para Caballero Verde. Caballero 25, Green Gentleman. Caballero Kerpa Sol 8, buenos días. Buenos días y buenas tardes en la zona del Brain Lounge. Buen provecho. Alexa, muy bien, escuchándote y viendo cómo alegras la vida de la gente con tu luz. Un abrazo. Gracias, Pablito. Muy gentil esas palabras, muy bonitas. Corazón de oro, Dios te bendiga. Una preciosa tarde, Pablito. Caballero Tungurahua, 11. Muy buenos días. Sintonizando siempre 93.3. Me encanta ser parte de tu vida, compartir contigo cada minuto y cada instante. Gracias por todos los saludos que me envías. Gracias, mi querido Israel. Ya me tengo que ir. Más por ti contigo está mi corazón. Gracias, mi vida, querida Israel. Lindo tu saludo, mi querida Israel. Me envías audios y videos todo el tiempo. Bella gente, la vida es tan incierta que la felicidad debe aprovecharse en el momento en el que se presenta. Por eso, date permiso para seguir riendo, dale rienda suelta a tu vida para sonreír, para vivir. Concédete permiso para amar, para perdonar, para recordar, para olvidar, para saltar. Nunca dejes de soñar. Sonríe porque eso es algo que está al alcance de tus manos. Nadie puede vivir la vida por ti. Solo tú tienes el poder real y el camino que deseas tomar. La vida es una sola. Si alguien no sabe darte amor, olvídalo. Si puedes tener todo lo que deseas, si eres ya sido una buena persona, la vida sabrá premiarte. Un día mirarás al amanecer con nuevos ojitos. Tu vida será de muchos colores y te darás cuenta de que has aprendido a amarte, valorarte, y eso hará la gran diferencia y hará de ti un gran ser humano. Los quiero, mi público precioso, mis amados triunfadores, a través de la radio motor que mueve el Ecuador. Junto a Scratch DJ y en el programa El Rojo Vive, el programa original donde nacen ideas, esquemas, estilos, segmentos. 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

Deja que la sensación de este movimiento se apodere de ti. Solo deja que la música invada los sentidos y tus instintos. No trates de negarte a lo que tu cuerpo quiere experimentar. No insistas porque a partir de ahora comenzarás

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Hello people, ¿qué tal gente maravillosa? ¿Cómo están? Sean ustedes bienvenidas y bienvenidos al paseo maravilloso por las décadas más interesantes de los clásicos 70, 80 y 90. ¿Quién les habla? Javier Carpio, DJ Pelambre Record. 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Clasiqueros y clasiqueras, listos y preparados para viajar subidos en el tiempo a 33 y 45 revoluciones. ¿En qué martes? De solo clásicos.

Y los éxitos siguen girando espectacularmente en este martes de sensaciones. Cuando el sol se oculta, aparecen los sonidos clásicos a nivel nacional. Quiero saludar a nuestras frecuencias aliadas. 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

Buenos éxitos al caer la tarde. 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

Y en este momento es tiempo de agradecer a todo nuestro público maravilloso que se dio cita el 22 de agosto en el Centro de Convenciones, donde fue un lleno total. 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